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1: Son las 7 con 13 minutos.
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1: Son las 7 con 32 minutos.
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1: Son las 7 con 46 minutos.
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1: Son las 7:55.
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1: Son las 8 en punto.
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1: Son las 8 con 16 minutos.
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2: Son las 8 con 29 minutos.
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1: Son las 8 con 46 minutos.
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1: Son las 8:56.
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0: Son las 9:02.
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0: Son las 9 con 16 minutos.
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1: Son las 9:31.
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1: Son las 9:46.
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1: Son las 9:57.
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0: Son las 10 en punto.
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0: Muy buenas noches, gracias por estar con nosotros un domingo más aquí en La Hora Nacional, este espacio para enterarnos de lo que pasa en nuestro país, conocer historias de mexicanas y mexicanos talentosos y compartir información útil para toda la familia.
1: Hoy sabremos quiénes son los 7 semifinalistas en Estados Unidos del concurso México Canta, una iniciativa que impulsa la creación musical de nuestra comunidad migrante.
0: Les platicaremos qué se está haciendo en Morelos y Guerrero con la estrategia Atención a las Causas de la Violencia.
1: También hablaremos del plan de saneamiento de los ríos más contaminados del país y de las acciones que buscan devolverle bienestar a las comunidades.
0: Además, les contaremos cómo funciona el sistema de alerta temprana para lluvias, ciclones y huracanes. Esta es una herramienta del Sistema Meteorológico Nacional para la prevención y protección de la población.
1: En nuestros flashazos del bienestar, conoceremos el Plan Frijol, una estrategia para fortalecer la producción nacional de este cultivo tan importante para la dieta mexicana. Y además, en la Chilanguía, les traemos algunas de las opciones culturales de la Ciudad de México, una de las ciudades con mayor oferta artística del mundo.
0: Y en la música escucharemos a los primeros semifinalistas de México Canta y conoceremos parte de su trabajo sonoro. Cada canción nos enseña los estilos, influencias y propuestas de las nuevas generaciones de intérpretes y compositores mexicanos. Entonces, quédense con nosotros. La música cuenta historias y habla sobre raíces e identidad. Hoy vamos a conocer a 7 semifinalistas de México Canta 2 que viven en Estados Unidos, pero mantienen un vínculo fuerte con México a través de sus canciones.
1: En sus testimonios nos hablan de representar sus orígenes y el significado de ser parte de este concurso. Vamos a ver y escuchar la siguiente cápsula.
2: La música mexicana para mí es pues, la mayor parte de mi identidad.
3: Creo que la música mexicana me hace como portar de una manera diferente. Tuve una pasión por la música que no podía ignorar.
4: Y ahorita me dedico a hacer música y trabajar en una bodega de cajas. Bueno, la música es todo para mí, más la música mexicana, que es la que más me gusta.
5: Y yo creo que es muy lindo el sentir esa unión a través de música.
6: Sí siento que en México es más, mucho más pasión que en Estados Unidos, como cantan ese tipo de género, la verdad.
7: Es una bendición de Dios que me dio el salud y la vida para poder cantar y para poder cantar con la gente.
6: Mi recuerdo musical más temprano yo creo que ha de haber sido con mi abuelo, tocando piano de chiquita, cantando al lado de él.
8: Pues de verdad, la razón por qué yo apliqué al concurso de México Canta fue por la presidenta y el mensaje que ella está tratando de transmitir a los jóvenes.
9: Estoy muy contenta y muy emocionada de poder estar en México Canta 2026.
10: Me llamo Grecia Marín, tengo 25 años, este es Perris, California.
11: Hola a todos, me llamo Joshua Soto, tengo 18 años y yo soy un base barítono.
12: Hola, mi nombre es Tiffany Galaviz, tengo 24 años, soy de Los Ángeles, California.
13: Mi nombre es Lisandro, tengo 21 años, vivo en Portland, Oregón.
14: Mi nombre es Rosalba Valdés, yo soy cantante mexico-estadounidense de Chicago.
15: Mi nombre es Daniel Ochoa, vivo la mayoría del año en Chicago.
16: Me llamo Miranda González, soy cantante, me encanta la música,

0: Las canciones que vamos a escuchar nos presentan a las nuevas generaciones de intérpretes y compositores mexicanos.
1: Abrimos con Miranda González, cantante y compositora semifinalista de México Canta 2. Su propuesta mezcla sonidos contemporáneos con una interpretación muy personal. Vamos a escuchar The Reset.
2: Buenos días, señora presidenta. Me llamo Miranda González, soy de Castle Rock, Colorado, y voy a cantar la canción The Reset.

0: Seguimos con Lisandro Espinosa, semifinalista que trae una propuesta inspirada en las emociones cotidianas y la música regional contemporánea. Esta es la canción Pena de la Buena.
1: Me llamo Lisandro, soy de Portland, Oregon, y les voy a cantar un pedacito de mi canción Pena de la Buena.

0: Cuando hablamos de seguridad, también tenemos que hablar de prevención. Es muy importante atender las causas que pueden generar violencia desde su origen y trabajar directamente en las comunidades, especialmente con niñas, niños y jóvenes.
1: Porque construir la paz no significa nada más reaccionar ante los problemas, sino generar oportunidades. La estrategia Atención a las Causas que Generan la Violencia busca acercar educación, cultura, deporte, salud, capacitación y programas sociales para fortalecer el desarrollo de las juventudes.
0: Y hay ejemplos concretos de cómo se está trabajando en los estados. En Morelos, por ejemplo, más de 86 mil niñas, niños, jóvenes y personas adultas participaron en 275 jornadas por la paz.
1: En estas jornadas hubo talleres para prevenir el acoso, actividades culturales, murales comunitarios y acciones para recuperar espacios públicos. Además, se visitaron hogares en 16 colonias para identificar necesidades y canalizar a jóvenes en situación de vulnerabilidad.
0: También se hicieron 8 ferias de paz para acercar trámites y servicios a la población. Y en materia de coordinación, Morelos cuenta con una mesa estatal de paz y 5 mesas regionales, que han tenido más de 2.700 reuniones y alcanzado 1.040 acuerdos en materia de seguridad.
1: Para las juventudes, se impulsan proyectos como la construcción de 5 bachilleratos nacionales Margarita Maza y 2 centros comunitarios México Imparable. Estos están en Cuernavaca y Cuautla, con espacios deportivos, culturales y de atención en salud mental.
0: Y en Guerrero el trabajo se concentra en la montaña alta y baja, donde se mantiene una intervención integral en 19 comunidades de los municipios de Chilapa de Álvarez, Olinalá, Atlixtac y Zapotitlán de las Tablas.
1: Ahí participan 20 dependencias para llevar servicios médicos y psicosociales, fortalecer la infraestructura educativa y de salud y apoyar el campo e impulsar proyectos productivos.
0: Además, se le da atención especial a las y los jóvenes con programas de capacitación, educación y formación para el trabajo, porque generar oportunidades también es una forma de construir paz.
1: Así, la estrategia Atención a las Causas que Generan la Violencia busca que las comunidades tengan más herramientas para salir adelante y que las juventudes encuentren caminos de desarrollo, bienestar y tranquilidad.
0: Cuidar nuestros recursos naturales es cuidar la salud, la biodiversidad y el futuro de las comunidades. Por eso existe el Plan de Saneamiento de los Ríos Atoyac, Tula y Lerma Santiago, una estrategia que busca recuperar estos ecosistemas.
1: Para entender cómo funciona este plan y cómo ayuda a la restauración ambiental, les traemos esta cápsula.
2: Durante décadas, muchos de los ríos más importantes de México dejaron de ser fuente de vida. El crecimiento urbano acelerado, las descargas sin tratamiento y la contaminación industrial deterioraron sus aguas, afectaron sus ecosistemas y pusieron en riesgo la salud, la seguridad y el derecho humano al agua y a un medio ambiente sano de millones de personas. Los ríos que antes unían comunidades, hoy, en muchos lugares, las separan. Hoy, por instrucción de la presidenta Claudia Sheinbaum, el gobierno de México ha tomado una decisión histórica.
3: Vamos a limpiar también y a sanear los ríos más contaminados del país.
2: El río Atoyac, que recorre Tlaxcala y Puebla. El río Tula, que atraviesa el estado de Hidalgo. Y el sistema Lerma Santiago, uno de los más extensos de México, que cruza 6 entidades y abastece de agua a millones de personas. Juntos, estos ríos atraviesan cientos de kilómetros de territorio. Conectan ciudades, comunidades, industrias y zonas agrícolas. Recuperarlos es uno de los mayores desafíos ambientales de nuestro tiempo. Restaurar un río significa más que limpiar el agua. Significa recuperar ecosistemas, prevenir inundaciones, proteger la biodiversidad, mejorar la salud de las personas y devolver el espacio público a las comunidades. Por eso, el Gobierno de México impulsa una estrategia integral que actúa sobre toda la cuenca y no solo sobre el cauce del río. Una estrategia que articula infraestructura de saneamiento, restauración ambiental, inspección y vigilancia, ordenamiento territorial, política pública, participación comunitaria y coordinación entre los 3 órdenes de gobierno. Porque la restauración de estos ríos no se logrará en meses. Es una tarea de largo aliento que requiere ciencia, inversión, voluntad política y el compromiso de toda la sociedad. Restaurar nuestros ríos es restaurar la vida.
0: El sistema de alerta temprana es una herramienta que informa a la población sobre fenómenos naturales como huracanes, lluvias intensas, incendios o sismos, para que las personas podamos actuar con anticipación.
1: Vamos a conocer más de este sistema de la Comisión Nacional del Agua, que ayuda a evitar catástrofes y a reducir riesgos.
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1: Ahora vamos a conocer la música de otra semifinalista de México Canta, en su segunda edición. Ella es Grecia Marín, que trae una propuesta musical con gran sensibilidad interpretativa. Vamos a escuchar Te Pedí.
6: Buenos días a todos.
7: Vamos a bailar.
6: Ah, claro que sí. Me llamo Grecia Marín, tengo 25 años, soy de Perris, California. Es un honor ser parte de México Canta, gracias por esta oportunidad. Y les voy a cantar un pedacito de Te Pedí.

0: También vamos a escuchar a Daniel Ochoa, cantante y compositor que combina influencias del regional mexicano con sonidos actuales. Esta canción es Dolor a Primera Vista.
1: Ya les va una canción que se llama Dolor a Primera Vista.

0: detente y no es por ser pesimista. Se llama dolor a primera vista. Gracias.
1: Y cerramos este bloque musical con Tiffany Galaviz, semifinalista que nos trae una interpretación con mucha personalidad y orgullo por sus raíces. Escuchemos Cosa Fina del País.
2: Buenos días a todos, mi nombre es Tiffany Galaviz, soy de Los Ángeles, California, y les voy a cantar mi canción que se llama Cosa Fina del País.
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0: Merci.
1: Flashazos del bienestar.
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1: Flashazos del bienestar. 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
3: Ahora es momento de seguir con el talento de México Canta. Vamos a escuchar a Rosalba Valdés, semifinalista de este concurso, con una canción que se llama La Depre.
4: Buenos días, presidenta, ¿cómo está?
5: Bien.
4: Buenos días a todos, me llamo Rosalba Valdés, soy de Chicago, Illinois. Es un gran honor estar aquí y voy a cantar mi canción La Depre. Por eso es que ya no tengo el sentimiento, el ser uno emocional no lo recomiendo.

0: Seguimos con otra de las voces que forman parte de esta nueva generación de intérpretes. Él es Joshua Soto, semifinalista de México Canta, que nos presenta Terco Callejero.
1: Buenos días, Secretaria de Cultura, y buenos días a todos ustedes. Me llamo Joshua Soto, soy de la ciudad de Nueva York, en el municipio del Bronx. Y con su permiso, Presidenta, me gustaría cantarle un pedacito de mi canción Terco Callejero.

0: Muchas gracias.
1: En México, desde hace 25 años, la Matatena, Asociación de Cine para Niñas y Niños, ha hecho un trabajo bien importante para acercar a niñas, niños y adolescentes al lenguaje del cine. Y esto no solo como espectadores, sino también como creadores que pueden transformar sus ideas en imágenes.
2: Así es, en sus talleres la Matatena ha trabajado con infancias de entre 6 y 14 años, incluyendo comunidades en situación vulnerable, promoviendo temas como los derechos de la niñez, la inclusión, la equidad de género y el cuidado del medio ambiente. Y hoy nos acompaña Lisette Cotera, integrante de la Matatena, Asociación de Cine para Niñas y Niños. Lisette, bienvenida a Hora Nacional.
3: Mucho gusto, buenas noches y muchísimas gracias por este espacio.
2: Gracias a ti por visitarnos.
1: Oye, platícanos un poquito de la Matatena. Hace ya muchos años se identificó una necesidad, pero ¿cómo se dieron cuenta que las infancias de México y las juventudes se podrían beneficiar de aprender un poquito sobre cómo se hace cine?
3: Pues mire, es una larga historia y fue algo fortuito y no. Acabamos de pasar 3 décadas y la semilla de todo el proyecto ha sido el Festival Internacional de Cine para Niños y No Tan Niños. El festival surge como una propuesta que continúa, donde nuestro trabajo ha sido el poder ofrecer una opción cinematográfica durante las vacaciones de verano. Que las niñas y los niños puedan ver un cine que no fácilmente llega a México. Empezamos primero con muy poquitos materiales y ahora pues es muy grato ver que la curaduría cada año pues es más vasta, que tenemos grandes materiales, largometrajes, cortos de ficción, animación, documentales, y también tenemos materiales realizados por niñas y niños. Entonces, la semilla del proyecto es el festival. Y 4 años después empezamos a diseñar y a implementar, no ha sido algo fácil, que era muy importante que las niñas y los niños participaran en el diseño de este proyecto, pero que participaran primero, que tuviéramos un jurado infantil, que creo que es fundamental,
2: claro,
3: en un festival. Y por otra parte también, nosotros seguimos creyendo a 30 años de distancia que si queremos impulsar que las niñas y los niños hagan cine, que conozcan sobre el lenguaje cinematográfico y colocar la semilla de cómo aquello que te imaginas le puedes dar vida a través del movimiento, pues las niñas y los niños también se merecen como un derecho cultural el poder ver, poder tener acceso a materiales cinematográficos, primero que apelen a su inteligencia, y que yo creo que lo que otorga el festival realmente es eso, ¿no? Una gran opción cinematográfica, porque hay unas grandes realizaciones, pero que también tienen un mensaje muy valioso. O sea, el cine te entretiene, pero el cine también es raíz y semilla.
2: Sí, fomenta, refleja, es raíz, semilla, claro, así
3: totalmente.
2: Es.
1: Lisette, ¿cuáles son las redes de La Matatena para que la gente las pueda seguir?
3: www.lamatatena.org. Estamos en Facebook como La Matatena AC y en las redes nos encuentran en X y en Instagram, en La Matatena AC. En la página de La Matatena van a ver las programaciones, la sinopsis de qué van las películas, para qué edades están dirigidas. Tenemos largometrajes, pero también tenemos programaciones que nosotros les llamamos híbridas, que son, se exhibe corto de ficción, animación, documental, y que aparte esas programaciones, cuando hablamos de la niñez, pues es que hay, ahora sí que los niños de la primera infancia, son muchas miradas que a la hora de programar tienes que cuidar lo que va para los niños de primera infancia, y que eso es un gran reto, como para los niños que están entre los 7, 8, 9 años, o para los preadolescentes que llegan hasta los 13 años.
1: Pues sí, qué chamba, pero muchas felicidades y que toda la gente esté pendiente de la programación del festival.
2: Pues muchísimas gracias por acompañarnos aquí en La Hora Nacional, te lo agradecemos muchísimo y un placer que nos acompañen. Por favor, no se vayan.
3: Gracias.
1: La Ciudad de México tiene una riqueza cultural enorme. En la capital hay más de 170 museos, unos 300 teatros y muchos otros espacios importantes dedicados al cine y las artes.
2: Por eso en La Chilanguía les recomendamos lugares donde podemos escuchar nuevas historias, pasarla bien en familia y conocer distintas expresiones artísticas. Vamos a ver qué nos prepararon esta semana María Luisa Peralta y Orlando Abad.
1: Bienvenidos
0: Bienvenidas y bienvenidos a La Chilanguía. Si andas buscando plan para los próximos días en la Ciudad de México, aquí te compartimos algunas opciones culturales para todos los gustos.
4: ¿Y los de hoy, María Luisa, están?
5: Empezamos con música. El próximo 11 de agosto, la Orquesta de Cámara debutará en Casa Tlaxcala con un concierto gratis a las 6 de la tarde. La cita es en el centro, ahí en San Ildefonso número 40 en el Centro Histórico. Vayan en bici.
0: Oh, si lo tuyo es el teatro, no te puedes perder Django con la soga al cuello, una obra que con humor, música y títeres aborda temas como la depresión, la compasión y la amistad. Estará en temporada del 6 de agosto al 6 de septiembre en el Teatro Julio Castillo del Centro Cultural del Bosque, y acuérdense que los jueves está a 45 pesos.
5: También llega la temporada académica de la Escuela Nacional de Arte Teatral con montajes realizados por estudiantes de actuación y escenografía. Se trata de puestas en escena para la titulación de los estudiantes y la entrada es gratuita.
0: En el Teatro Salvador Novo puedes disfrutar menos Shakespeare y más Barney hasta el 22 de agosto.
5: Además, el foro Antonio López Mancera recibirá cuentos surrealistas para mujeres reales del 8 de agosto al 10 de septiembre con funciones a las 6 de la tarde.
0: Y para quienes aman a los Michis, abre el Museo del Gato el 8 de agosto en Paseo de la Reforma 87. Será una experiencia inmersiva con salas interactivas y realidad virtual para descubrir el mundo desde la perspectiva felina.
5: Hay tanto que aprenderles.
0: Pues ya lo sabes, la Ciudad de México siempre tiene una nueva historia que contar y un escenario por descubrir.
5: Esto fue La Chilanguía. Nos escuchamos la próxima semana con más recomendaciones para disfrutar nuestra bellísima, bellísima capital.
6: Hola, nosotros somos La Calandria. Vamos a tocar para ustedes el butaquito y estamos en La Hora Nacional.

0: Y así llegamos al final de la primera parte de este programa. Como hoy hablamos de las voces de México en la música, nos despedimos con una frase del escritor Octavio Paz. Pongan mucha atención. El mexicano no es una esencia, sino una historia.
1: Gracias por acompañarnos en La Hora Nacional con todas nuestras historias. Hoy le mandamos saludos a María Luisa Albores, Nancy Zúñiga, Alicia BFG, José Luis Hernández Álvarez y Gerardo Domínguez.
0: También a Blanca Estela Pérez Montaño y Elizabeth Martínez en la Ciudad de México, a las hermanas Pilar y Frances Zúñiga y para todas y todos los que nos siguen cada semana.
1: Si quieren estar en contacto con nosotros, nos encuentran en YouTube, Facebook, Instagram, TikTok, X y Spotify. Y apúntenle bien en el número 55-34-83-42-39.
0: Y si quieren, también nos pueden mandar un correo electrónico a la siguiente dirección, lahoranacional@segov.gov.mx.
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0: Son las 10:31.
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0: Son las 10:32.
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0: Oigan, qué bueno que siguen con nosotros aquí en La Hora Nacional. En esta segunda parte vamos a hablar mucho de salud y prevención.
1: El 27 de julio se conmemora el Día Mundial del Cáncer de Cabeza y Cuello. Esta es una fecha para generar conciencia sobre un grupo de enfermedades que pueden afectar zonas como la boca, la garganta, la laringe, la nariz y las glándulas salivales.
0: Sí, porque cada año miles de personas son diagnosticadas con estas enfermedades, pero la detección temprana puede cambiar completamente el pronóstico.
1: También conoceremos por qué el autocuidado de la salud es una herramienta importantísima para prevenir enfermedades y mejorar nuestra calidad de vida.
0: Tendremos nuestros flashazos del bienestar con información sobre la beca Rita Cetina.
1: Y cerraremos con teatro y música tradicional mexicana, así que por favor, quédense con nosotros.
0: El 27 de julio se conmemora el Día Mundial del Cáncer de Cabeza y Cuello. Estos tumores pueden aparecer en zonas como la boca, la lengua, la garganta, la laringe, la nariz y las glándulas salivales. Y uno de los factores más importantes para mejorar las posibilidades de tratamiento es tener un diagnóstico temprano.
1: Para conocer más sobre este tema, nuestro compañero Orlando Abad platicó con el doctor Salvador Gutiérrez Torres, coordinador de la Unidad Funcional de Tumores de Cabeza y Cuello del Instituto Nacional de Cancerología.
2: México lindo y querido, tenemos información de salud que todos y todas necesitamos conocer. Hoy hablaremos de una serie de enfermedades que pueden afectar a nuestra cabeza, a nuestro cuello, a nuestra garganta, a nuestra boca. Se trata del cáncer de cabeza y cuello. Vamos a hablar con alguien que sí sabe y sabe bien, el doctor Salvador Gutiérrez Torres, coordinador de la Unidad Funcional de Tumores de Cabeza y Cuello del Instituto Nacional de Cancerología. Bienvenido, doctor, ¿cómo está?
3: Muchas gracias. Agradecido por la invitación de hablar de tumores de cabeza y cuello.
2: Cuéntenos.
3: Cuando hablamos de cáncer de cabeza y cuello, estamos hablando de un conjunto de tumores que pueden surgir en todo nuestro tracto aéreo y digestivo, tal como el cáncer de la cavidad oral, el cáncer de hipofaringe, laringe, orofaringe, incluso glándulas salivales y tiroides, entra dentro de este tipo de tumores. ¿Cómo se empieza a gestar o cuáles son los síntomas que da? Es bien importante que la población reconozca que son síntomas que pueden ser bastante inespecíficos. De pronto tenemos pacientes con un historial de dolor en la garganta, una úlcera a nivel de la encía o a nivel de la lengua o un abultamiento a nivel del cuello. Creo que lo más importante en este caso es reconocer que cuando estos síntomas aparecen y no se van en un marco, no sé, de 3 a 4 semanas, bien, debe ser para nosotros un signo de alerta de que requerimos atención médica para darnos cuenta de qué realmente es este proceso. No estamos diciendo que solamente por tener dolor de la garganta, una úlcera que no cierra, un abultamiento en el cuello, se trate de cáncer,
2: pero
3: ¿no?
2: Pero por eso hay que acudir con los profesionales.
3: Correcto.
2: ¿Cuáles son los factores de riesgo que pueden ayudar a fomentar estas enfermedades? Quizá tomar, fumar.
3: Como bien lo mencionas, tabaquismo y consumo excesivo de alcohol son uno de los rectores en cuanto a los factores de riesgo en este tipo de tumores. Es importante mencionarlo. El hecho de decir factor de riesgo no quiere decir que vayas a tener este tipo de tumores. Simplemente se aumenta el riesgo de padecer este tipo de cáncer. Hay otro tipo de factores de riesgo. Por ejemplo, en el cáncer de orofaringe está bastante descrito el virus del papiloma humano, que todos conocemos como VPH, también relacionado a este tipo de tumores. Pero también existen algunas exposiciones laborales como uso de formaldehído, níquel, algunos solventes industriales, incluso el polvo de madera, que está relacionado con cáncer de la cavidad nasal, de los senos paranasales, entre otros. Todos estos factores de riesgo, identificarlos, recalcar, si cualquiera de estos síntomas persiste durante más de 3 a 4 semanas, una vez que buscamos al médico tenemos que establecer el diagnóstico preciso. En ese momento nosotros como personal médico vamos a solicitar una tomografía, una resonancia magnética, según sea el caso, y necesitamos biopsia para reconocer el perfil biológico de la enfermedad y saber cuál es el tratamiento más adecuado para el paciente. Hablando de tratamiento, ya en esta parte es importante señalar que en cáncer de cabeza y cuello no curamos una enfermedad. Tenemos que tratar a un paciente que tiene un trabajo, tiene una familia, tiene actividades diarias. Entonces, en cabeza y cuello hablamos de comer bien, respirar bien, hablar. Entonces, nos enfrentamos al reto de cuidar la función y la calidad de vida del paciente. Qué por los órganos reto que se involucran. Entonces, el tratamiento va a ser muy individualizado, puede comprender cirugía, puede comprender radioterapia, quimioterapia o la combinación de estas tres modalidades para ofrecer un buen resultado al paciente, insisto, no solamente en términos de curación y preservación del órgano, sino en calidad de vida.
2: Por último, doctor, si alguien se quedó con dudas, ¿a quién acudimos? ¿Dónde podemos encontrar información?
3: Vivimos en una época donde podemos encontrar información en muchos sitios de internet o en redes sociales incluso, pero siempre acudir con médicos especialistas que sean certificados, médicos de instituciones como el Instituto Nacional de Cancerología, que son personal especializado en el tratamiento de estas enfermedades, puede marcar la diferencia con respecto al diagnóstico y tratamiento adecuado de tumores de cabeza y cuello.
2: Busquemos, atendámonos con los profesionales y doctor, muchísimas gracias por estar aquí, el doctor Salvador Gutiérrez Torres del Instituto Nacional de Cancerología.
3: Muchas gracias.
2: Continuamos en La Hora Nacional.
0: Cada 24 de julio se conmemora el Día Internacional del Autocuidado de la Salud, una fecha que nos recuerda que hay que cuidar nuestra salud todos los días, tener hábitos saludables, una alimentación equilibrada, cuidar nuestra salud mental, hacer actividad física y tener revisiones médicas son algunas de las cosas que pueden prevenir enfermedades.
1: Y para hablar sobre la importancia del autocuidado y cómo convertirlo en un hábito que sigamos todos los días, está con nosotros la doctora Leticia Asensio, psicóloga adscrita al Servicio de Cuidados Paliativos del Instituto Nacional de Cancerología. Doctora, bienvenida una vez más a La Hora Nacional.
4: Pues un gusto estar con ustedes nuevamente y con este tema tan relevante para todos. Aquí sí, todos debemos de cuidarnos en todos los sentidos.
0: ¿A qué nos referimos cuando hablamos de autocuidado de la salud? O sea, ¿qué significa realmente este concepto y por qué es tan importante, no importa en qué etapa de la vida estemos?
4: Justamente las dos palabras que componen el autocuidado es uno mismo, estar atento a nuestra salud física, ya lo decías tú, nuestra salud emocional, nuestra salud social, que también es muy importante y que a veces se nos olvida. Anteponemos la mayoría de nosotros a otras personas o a otras condiciones, como nuestro trabajo, nos olvidamos a veces de comer sanamente, comemos lo que podemos. No siempre sabemos manejar el estrés, que es algo que vivimos todos los días, e incluso nuestras propias emociones, a veces no sabemos ni reconocerlas. Y eso justamente llevó a que internacionalmente pudiera existir una fecha que nos recordara que también existimos. Tenemos que estar atentos a nosotros mismos, a lo que hacemos, a lo que no hacemos, a lo que nos hace falta y no esperar enfermarnos tanto física como emocionalmente.
0: Claro, no hay que cuidar de nuestra salud solo cuando ya no la tenemos.
1: Tendemos precisamente a poner todo lo demás antes que a nosotros mismos.
4: Creo que a veces es importante voltear a ver cómo nos sentimos. En ocasiones el cuerpo nos avisa que algo no está bien. Cuando a lo mejor tenemos algún malestar estomacal y nos tomamos una pastilla, pero ese malestar ya lleva semanas, a veces meses, y no le ponemos la atención que requeriría. Le damos prioridad a otras cosas. Sabemos que la vida está siempre acelerada y que vivimos en estrés constante, pero no nos detenemos ni siquiera para disfrutar el bocado de la comida. Deberíamos de disfrutarla, olerla, tener un espacio e incluso de convivencia con quien estamos comiendo, sea en la familia o sea con nuestros compañeros de trabajo.
0: Me interesa mucho que nos platique un poquito más del tema de la salud mental y el manejo de las emociones, porque al final son cosas que de repente solemos dejar hasta el final.
4: La mayoría de nosotros dejamos pasar las emociones, entonces todos esos malos momentos, todas esas cuestiones de enojo, de frustración, de desesperación, se van guardando hasta que finalmente se rompe ese frasco donde acumulamos las emociones. Y es ahí cuando presentamos ya cosas un poco más complejas como una depresión, como cuadros de ansiedad, como aislamiento social, si estoy cansada, si me veo a lo mejor ojerosa, si no he puesto atención incluso en cosas tan sencillas que resultaría algo que no deberíamos de estar tan atentos, pero es como el sueño. ¿Por qué traigo la ojera hasta acá abajo? Pues porque no he dormido bien. ¿Y por qué razón? Incluso tener algo que se llama higiene del sueño, donde nosotros no ponemos atención a eso, donde es que no tengamos pantallas en la habitación donde dormimos, verificar qué tipo de almohada necesito, si mi colchón está en buena condición para descansar, si no hay ruido, si la lámpara me da exactamente arriba cuando yo duermo, y donde incluso podemos complicar la situación llegando a requerir ya una atención mucho más especializada, tanto de atención psicológica como psiquiátrica.
0: La gente que nos está viendo y escuchando quisiera ponerse en contacto con usted para tener un poquito más de información o para resolverle alguna duda, ¿cómo la podemos encontrar?
4: Estoy en todas las redes sociales, me encuentran justo como Leti Asencio o Metamorfosis, Vida y Muerte, que justo es un programa que habla de salud física y mental y que es importante darnos la oportunidad de que varios especialistas nos digan cómo cuidar nuestra salud integral, que a veces nos dedicamos solo a una y abandonamos lo demás.
0: Ah, pues buenísimo que se pongan en contacto con usted y le agradecemos mucho haber regresado a la hora.
4: Muchísimas gracias, al contrario.
0: Es un gusto.
1: Muchas gracias y es un gusto estar con todos ustedes. Por favor, quédense con nosotros. Hoy está con nosotros La Calandria, un trío que viene de Jalapa, Veracruz y que está integrado por Raimundo Pavón, Alejandra Paniagua y Diego Huerta. Ellos tienen una propuesta que parte del son jarocho, pero con un poquito de jazz y música contemporánea.
0: Sí, y ahorita están presentando Ensamble de los Grandes Vientos, que es un concierto muy especial del que nos van a platicar hoy un poquito. Entonces, bienvenidos a la Hora Nacional, Raimundo, Alejandra, Diego. ¿Cómo están?
5: Hola, muchas gracias.
0: Platíquenos un poquito cómo nace La Calandria, porque pues sí viene del son jarocho, pero entendemos que cada uno de ustedes viene de trayectoria musicales muy distintas.
5: La Calandria nació en la ciudad de Jalapa. Esta ciudad es muy rica en muchas vertientes del arte, sobre todo en la música. Más en los últimos años está llena de música clásica, de jazz, de rock, de indie. Hay mucha escena. En el 2016, hace ya 10 años, nos tocó coincidir por la pasión y la música del son jarocho que le teníamos en ese momento más jóvenes, Ray y yo, y en ese momento Arancha Peláez, quien era también fundadora en ese momento del grupo, y fue un azar coincidir los tres. Fue nada más como por el gusto de tocar y así fue como fue evolucionando el grupo hasta el 2020 que entró Diego con nosotros.
1: Y bien, ahora platicarnos un poquito, y no quiero decirlo mal, del Ensamble de los Grandes Vientos. Me encanta eso. ¿Nos pueden contar un poco más de qué va? ¿Dónde lo van a presentar?
6: Sí, claro. Mira, nosotros somos un trío de son jarocho principalmente que ya empieza a hibridar en la música mexicana, como a ampliarse. Yo toco el guitarrón, él le toca el arpa y Ray toca la jarana. Desde aquí hemos partido y actualmente el Ensamble de los Grandes Vientos es un ensamble entre ensamble de cámara y ensamble también de alientos. Es un poco híbrido en ese aspecto. Es un cuarteto de cuerdas y un trío de alientos, y este concierto va a ser música de los discos que tenemos publicados.
1: Que son dos.
6: Son dos, exactamente. Es música de esos dos discos ampliada a este formato como semiorquestal y tiene como todo un color mucho mayor.
1: Y ahorita que hablas de colores, como que se preocupan mucho también por cómo se ve, ¿no? No es nada más la cuestión musical. Hoy, para las personas que nos puedan ver por televisión, vienen vestidos muy elegantemente. Las fotos que he visto en internet también son muy bonitas. Las fotos que están usando para promover este concierto, todo súper cuidado. Me gustó mucho. ¿Nos pueden hablar un poquito más de esta parte visual?
7: Mira, desde que comenzamos el grupo, nosotros viniendo de Veracruz y con toda la ropa que existe en la región, en realidad era que nosotros nos identificábamos. Casi siempre empiezas a tener un grupo de son jarocho y en corto todos con guayabera, pantalón beige, zapato boleado negro, ¿no?
1: Palacatito rojo.
5: Espalda, blusa, claro, ¿no?
7: Exacto. Ajá. Yo creo que poco a poco, así como fue creciendo el proyecto y nosotros también, como que fuimos encontrando nuestra identidad.
0: Denos rápidamente sus redes sociales y cuéntenos cuándo van a presentar el Ensamble de los Grandes Vientos.
7: Nuestras redes sociales son La Calandria MX, así nos pueden encontrar en TikTok, Instagram, Facebook. En YouTube nos pueden encontrar como La Calandria Son Jarocho. Y nos vamos a estar presentando el sábado 8 de agosto en el Teatro de la Ciudad de Esperanza Iris a las 7 de la noche.
1: Sí, sí, qué increíble, qué padre. Pues muchas felicidades, porque sí, a fin de cuentas creo que México es eso, ¿no? Como una mezcla de cosas que a lo mejor si nos las pusieran en papel diríamos, no estoy tan seguro. Y ya que las pruebas o las escuchas o las ves, dices, claro. Y eso es México, precisamente. Muchas felicidades, está muy bonito lo que están haciendo.
5: Muchas gracias.
1: Y nos vemos en el Teatro de la Ciudad.
5: Sí, así es.
1: 8 de agosto.
6: 8 de agosto.
1: Muy bien. Bueno, y nosotros nos seguimos viendo y escuchando aquí en La Hora Nacional. No se vayan, por favor.
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1: Las adaptaciones teatrales de historias clásicas siguen ganándose al público y sobre todo cuando combinan grandes actuaciones, música y una narrativa que puede conectar con nuevas generaciones.
0: Sí, ese es justo el caso de Carrie, que es una obra que se basa en la increíble novela de Stephen King, que lleva al escenario una historia durísima, que está muy marcada por la discriminación, el acoso escolar y las consecuencias de la intolerancia, que en este caso son muy extremas. Hoy nos acompaña Samantha Salgado para platicar un poquito sobre esta historia. Samantha, bienvenida a la Hora Nacional.
4: Hola, ¿qué tal? Muy feliz de estar aquí. Muchas gracias por la invitación.
0: ¿Cómo claro. fue que se les ocurrió llevar una novela de terror a una presentación teatral?
4: Yo creo que tiene mucho material dramático para llevarlo al teatro. Y en los 80s, en Broadway, surge este musical. Y la verdad es que para esa década era muy fuerte el tema, porque todos los que conocen Carrie saben que habla de temas muy actuales, pero que siguen siendo fuertes, como es la violencia, el acoso, el bullying y aparte de todo, la madre. Carrie es hija de una fanática religiosa. Entonces también es obligada a entrar en este universo de la religiosidad a partir de la madre, creando también una violencia, ejerciendo violencia en ella. Creo que la novela de Carrie es compleja, sí, pero tiene muchísimo material dramático que se puede llevar al teatro y que funciona, y que la música es una gloria.
1: Fíjate, dices, en aquella época, en los 80, era complicado. Yo creo que desde los 70, cuando se publica la novela y toda la película,
4: sí,
1: etcétera, etcétera,
4: sí.
1: hasta la fecha son cosas que desgraciadamente siguen vigentes y siguen siendo fuertísimas.
0: Por ejemplo, hay una cosa en la relación con la mamá en la que no hay ningún tipo de información que le transmite la mamá sobre lo que va a pasar en su propio cuerpo cuando llegue a la pubertad. Sí. Y esto es un momento crítico de la novela.
1: Perdón, que... ¿qué es el papel que tú interpretas?
4: Sí, el de la mamá. Margaret White es el que interpreta.
1: La mamá de Carrie.
4: La mamá de Carrie.
0: Y desafortunadamente, eso es una cosa que vemos el día de hoy. Muchas sí. mujeres no entienden muy bien qué pasa en sus cuerpos.
4: Todavía hay mucha represión sí. sexual y eso siempre lleva a complejidades y siempre lleva a tragedias.
0: Oye, ¿cómo logras la maldad?
4: Ha sido un trabajo bien complejo porque obviamente en el cine hay muchos recursos que ayudan, pero acá en el teatro no tenemos la repetición y hay que crear el carácter de esta mujer, el carácter en este fanatismo, en esta cosa descolocada que obviamente vulnera a Carrie y la relación que tiene con ella, ¿no? Y es una relación muy fuerte y mucha presión la que ejerce el personaje de Margaret White hacia uh-huh. Carrie, pero tiene momentos muy sublimes que no tiene la película, por ejemplo,
0: padre.
4: En la relación con Carrie en uh-huh. específico, y eso es algo que me gusta muchísimo porque el personaje en algún momento, aunque luego pasan las tragedias que ya sabemos, pero en algún momento de la obra hay esta fragilidad de Margaret con Carrie. Eso me encanta porque entonces muestra una parte muy humana de ella.
0: ¿Cómo, dónde y hasta cuándo podemos ver la obra?
4: Bueno, a partir del 11 de julio al 29 de agosto en el Foro y Legendario.
1: El legendario Foro Shakespeare,
4: Foro
1: claro,
4: Shakespeare.
1: Por supuesto.
4: Ahí vamos a estar, por favor, me encantaría verlos por ahí. Créanme que es una obra bastante actual, bastante vigente. Y la música, porque bueno, estamos hablando de que esto es un musical.
1: Además.
4: Es una belleza la música. Tiene momentos muy, muy gloriosos en cuestión musical.
1: Samantha, rapidísimo, redes sociales tuyas y de la obra.
4: A Carrie, el musical MX. Carrie el musical Umbral, y mis redes son Sam Salgado MTZ y ya en Instagram.
1: Perfecto.
0: Súper.
1: Muy bien, pues muchísimas gracias.
4: Ay,
1: Samantha. Qué
4: gracias.
1: Gusto y qué honor tenerte por acá en la Hora Nacional.
4: Muchísimas gracias a todos ustedes y pues los esperamos en Carrie, no se la pierdan.
1: No se la pierdan y no se pierdan lo que falta aquí en la Hora Nacional porque se va a poner bien de rechupete.
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0: Hoy vamos a platicar un poquito sobre un festival de teatro que se llama El Encuentro, pero sobre todo de una de las obras que forman parte de este festival, que se llama Al Aire.
1: Y para conocer más sobre esta producción, tenemos hoy con nosotros a parte del equipo que hace Al Aire. Diego, Alejandro, bienvenidos a la Hora Nacional.
11: ¿Qué tal? Muchas gracias.
12: Gracias, un gusto estar aquí con ustedes.
0: Y nos encantaría que nos empezaran platicando un poquito sobre la obra, de qué trata, cómo se organiza. ¿Quién la dirige?
11: Yo soy el director, también el de la idea original. Al Aire es una obra de teatro de improvisación. Esto quiere decir que nadie de nosotros tenemos ni personajes, ni guiones, ni una historia que nos dé sustento. Entonces estamos creando esta historia frente al público y frente a nosotros mismos también. Es una historia que habla sobre un locutor de radio que empieza a recibir llamadas de su auditorio y estas llamadas de pronto se ponen un poquito raras, un poquito densas. Y eso hace que el locutor tenga que reaccionar manteniendo tanto su persona
13: pública y ya saliendo del aire ya puedo empezar a decir qué está pasando aquí, cómo se me está cayendo el mundo, cómo controlo esto, hasta que toma una decisión final de si va a continuar o de plano deja ya de ser conductor de ese programa. La primera llamada tiene que ser normalita, para poner un cotidiano, digamos.
1: Una complacencia. Canción,
13: exactamente. Claro. La segunda viene a cambiar un poco el mood de todo esto, porque quien está hablando ya está un tanto enojado, puede ser por alguna cosa que le pasó en el día o por algo que no le gustó del programa, qué sé yo, eso, ahí es donde está el reto, ¿no? Ahí es donde está la improvisación. Después le vamos metiendo todavía más jiribilla al asunto y entonces ya las llamadas empiezan a ser un poco, pues incluso llegan a amedrentar a quien está conduciendo este programa. A tal grado que la última llamada es una cosa trágica, totalmente trágica.
14: Nuestro elenco está formado por actrices y actores que tienen la formación técnica para llevar el teatro de improvisación. Son artistas que ya tienen una experiencia, artistas que ya saben cómo manejar este tipo de improvisaciones de manera efectiva.
0: ¿Y cómo son las indicaciones que le dan al público? O sea, así como de necesitamos a alguien para la primera llamada, le explican un poquito cómo va a ser, o cómo son. Qué interesante todo. Entonces, tengo que hacerte preguntas.
14: Más bien se desarrolla a partir de los estímulos que el público asistente a la obra se nos da. Y a partir de ahí, los actores y las actrices es que hacen, ahora sí ejecutan las llamadas.
13: Sí, el público no participa de manera activa en la obra.
0: Ah, ok.
13: Si no, no subimos a alguien del público al escenario, sino que a ellos les pedimos ciertos detonadores. Pues ya sea para el nombre de las canciones, por ejemplo, o para los productos que se anuncian como comerciales, o incluso para, podría llegar a ser, cómo se va a desarrollar cierta llamada.
0: ¿Tú eres el locutor, Alejandro?
14: No, a veces puedo llegar a hacerlo.
0: Ah, ¿se turnan?
14: Sí. No está establecido ni siquiera quién va a ser. A veces nos echamos un volado y a quien le toque.
13: Es correcto.
0: Oigan, y esta obra forma parte de un ciclo de teatro, como de un festival.
13: De un festival, El Encuentro, que se llama, que va a ser del 7 al 9 de agosto en el Foro Shakespeare.
14: No, al aire se presenta el domingo 9 de agosto a la 1 de la tarde.
1: Oigan, son tan amables, por favor, de darnos redes sociales de la obra y si de casualidad tienen por ahí las del festival también, pues los agradeceríamos mucho.
13: Claro que sí, de la obra estamos como Al Aire Teatro en Instagram y del festival está como Quebrando Piñatas Producciones.
0: Excelente nombre.
1: Muy bien, 7 al 9 de agosto.
13: 7 al 9 de agosto el festival, al aire estamos el 9 de agosto a la 1 de la tarde.
1: Se los agradecemos
13: mucho.
1: Gracias,
13: hombre, gracias.
14: A ustedes muchísimas gracias y un saludo a la audiencia.
0: Ya saben, tienen poquito tiempo para verla, pero vayan al teatro, por favor, y quédense como siempre aquí con nosotros en la Hora Nacional.
15: Somos La Calandria y vamos a interpretar El Cascabel. Estamos en la Hora Nacional.

0: Y así llegamos al final de este programa. Hoy recordamos que la salud empieza con la prevención y que el bienestar también se construye con pequeños hábitos diarios.
1: Muchísimas gracias por acompañarnos en la Hora Nacional. Que tengan una muy bonita noche y una excelente semana.
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0: Son las 11:02.
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1: Son las 11 con 15 minutos.
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1: Son las 11 con 32 minutos.
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1: Son las 11:46.
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0: 9 minutos.
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0: Son las 12 en punto.

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1: A nombre de todos los colaboradores de Radio Turquesa y en el mío propio, saludamos a quienes, con su esfuerzo y vigor, defienden nuestra soberanía y apoyan a nuestra población civil, las Fuerzas Armadas Nacionales. Buen día, tengan el comandante de todas ellas, los señores general y almirante secretarios, los jefes, oficiales y tropa de nuestros gloriosos Ejército, Armada y Fuerza Aérea.

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1: Son las 12. Con 16 minutos.
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0: Son las 12 con 29 minutos.
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1: Son las 12 con 44 minutos.

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1: Son las 12 con 58 minutos.
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0: Es la 1:01.
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1: Es la 1:32.
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1: Es la 1:45.
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1: Es la 1:57.
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0: Son las 2 con un minuto.
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1: Son las 2 con 14 minutos.
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1: Son las 2:34.
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1: Son las 2 con 56 minutos.
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0: Son las 3 con 14 minutos.
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1: Son las 3 con 30 minutos.
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1: Son las 3 con 47 minutos.
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1: Son las 3 con 58 minutos.
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0: Son las 4 con un minuto.
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1: Son las 4 con 14 minutos.
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1: Son las 4 con 31 minutos.
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1: Son las 4:45.

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1: Son las 4 con 58 minutos.
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0: Son las 5 con 2 minutos.
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1: Son las 5:19.
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1: Son las 5 con 33 minutos.
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1: Son las 5:47.
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1: Son las 6 con 16 minutos.
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2: ¿Cómo están? Soy Claudia Mejía. Un nuevo episodio de Ya Oíste. En esta ocasión vamos a hablar de demencias y viene a mi cabeza cuando mi mamá de repente se le olvida algo de ¿a qué vine? Ya me va a dar el ice. Pero realmente pues es algo que decimos, ¿no? Comúnmente, y no sabemos si en realidad sea un factor para que nos dé algún tipo de demencia, ¿no? Y nada más lo decimos al aire, pero pues puede ser que sea más complejo que eso, ¿no? Entonces hoy tenemos a la doctora Cecilia Acosta, ella es neuróloga.
6: Hola Claudia, muy bien, muchas gracias por la invitación. Fíjate que es algo muy cotidiano, ¿no? Todos cuando tenemos esta tendencia a olvidar algo, siempre estamos pensando en una enfermedad como el Alzheimer. Uh-huh. Y resulta que nosotros que nos dedicamos a esto, que somos neurólogos y cotidianamente evaluamos pacientes, pues es un tema muy común, pero poco valorado por las personas, porque pensamos que es algo natural y normal olvidar cosas en algún momento determinado.
2: Cuando vamos al refri decimos, ay, ¿ya que vine?
6: Sí, fíjate que también hay un tip. Hay un tip. Cuando yo voy al refri y voy a una cosa y no recuerdo, y me regreso y después me acuerdo, ahí diríamos que es algo natural, es algo normal. Cuando no me vuelvo a acordar, ahí tenemos un foco rojo prendido.
2: Una red flag de aguas, ¿no?
6: Hay que evaluar esta parte. Y tal vez la principal sospecha no solo el olvido como tal, sino el impacto que tiene en nuestra vida diaria. ¿Cuántas veces me sucede? ¿Cuántas veces dejé de hacer una cosa porque lo olvidé? Y no es la primera vez, me está sucediendo cotidianamente, recurrentemente.
2: También es algo degenerativo, ¿no? Es como cuando decimos, ya estoy grande, ya se me están olvidando las cosas.
6: Fíjate que tocas un tema muy importante, la edad. Un tiempo, no hace mucho tiempo, todavía se utilizaban términos como la demencia senil. Y entonces se le atribuía al proceso de envejecimiento exclusivamente la pérdida de memoria. Y ahora sabemos que esos términos ya son obsoletos, no se utilizan. Y que puede haber personas que no tan seniles que puedan presentar síntomas relacionados con un deterioro cognitivo. De hecho, el término de demencia sigue siendo un término fuerte. Ha cambiado su nomenclatura en la actualidad. Hablamos de deterioro cognitivo. Y el deterioro cognitivo se puede presentar a cualquier edad. No necesariamente tendríamos que ser seniles, pero no todas las demencias son enfermedad de Alzheimer. Existen algunos tipos particulares, y las podríamos dividir en aquellas enfermedades que irremediablemente progresan y que tienen un carácter degenerativo. Y habrá algunos deterioros cognitivos que son secundarios, por ejemplo, un trastorno tiroideo. Okay. Obviamente lo más impactante son aquellas enfermedades en donde irremediablemente el paciente va perdiendo no solo su capacidad de memoria, su capacidad de lenguaje, la capacidad de reconocer personas, la capacidad de autocuidado. Y entonces ese tipo de enfermedades son realmente devastadoras porque van progresando y afectando no solo al que padece el problema, sino al entorno.
2: ¿Cómo llegamos a eso? O sea, ¿en algún momento todos podemos tener cierto tipo de deterioro?
6: Sí.
2: Ya en la adultez, en la vejez.
6: Sí.
2: ¿O cómo llegan las personas? ¿O es genético? ¿Cómo es?
6: Ok. Todos, por tener un cerebro, tenemos susceptibilidad. Tenemos un riesgo al nacer de poder tener cualquier enfermedad del sistema nervioso central, porque tenemos el órgano principal que es el cerebro. Pero si yo tengo un familiar directo, con algún padecimiento como este tipo de enfermedades degenerativas que van progresando con el tiempo, pues mi riesgo se incrementa. Pero si yo, aparte de tener este riesgo genético por tener un familiar directo enfermo, pero aparte yo soy diabético, hipertenso, tengo problemas con mi peso, tengo problemas auditivos y no escucho bien, o tengo malos hábitos, no hago dieta, no hago ejercicio. De hecho, en la actualidad sabemos, y eso ya está más que estudiado, el 56% de los pacientes que tienen alguna demencia degenerativa tipo Alzheimer, por ejemplo, el 56% puede ser prevenible.
2: ¿Cómo es vivir con demencia?
6: Imagina que una persona no sepa dónde vive, quién es, en dónde está, que olvide quién es su esposo, sus hijos, y que aparte no pueda tener una posibilidad de sobrevivir y que dependa de terceros para eso. No son capaces de bañarse porque olvidan cómo bañarse, olvidan cómo ponerse la ropa, se llaman apraxias, olvidan todo este acto motor de ponerte una camiseta, un pantalón, cómo ir al baño. Y todas estas cuestiones van a generar una dependencia de terceros, y que el que cuida pues va a tener que hacer todas esas actividades para poder mejorar la calidad de vida de los pacientes. La invitación es que nos volteemos a ver y identifiquemos, ¿no? Y a veces mucha gente se asusta, porque he tenido pacientes que dicen, doctora, se me olvidan las cosas. Y a veces puede suceder que estén deprimidos, que no duerman bien, que tengan ansiedad, y la ansiedad provoca problemas de concentración, entonces los tranquilizamos, los evaluamos y concluimos. Pero en algunos casos, pues obviamente no son conscientes de lo que sucede, y en la mayoría nosotros podríamos decir, me está fallando esto, voy a hacerme evaluar, porque aparte pues tengo malos hábitos, y a veces el que nos corrijan esos malos hábitos cuesta mucho trabajo, y a veces haciendo eso es suficiente pues para poder, digamos que retomar nuestra vida normal sin que estemos en peligro de desarrollar algún tipo de demencia.
2: Como profesional de la salud, ¿qué les dirías a las familias que están enfrentando esto?
6: Fíjate que sí es un tema muy difícil. Primero es la cuestión de la aceptación. Generalmente el familiar es el más renuente a pensar que algo está pasando, y hay una especie de negación inicial. ¿Qué se tiene que hacer? Bueno, el cuidador tiene que entender qué es lo principal. Dormir bien, comer bien, para que pueda sentirse fuerte para cuidar a una persona que requiere el cuidado como el de un niño. ¿Qué decirle a un cuidador? Primero, que la enfermedad es crónica y progresiva, y que irremediablemente va a tener esta progresión, y conforme pasan las etapas de evolución va a haber un mayor impacto en la dependencia de terceros para sobrevivir, y por lo tanto que el paciente tiene que irse programando y dosificando, y que tiene que generar una red de apoyo. A veces es la misma familia la red de apoyo. Hacer fuerte al cuidador, darle la información para que cuando suceda alguna complicación puedan resolver inmediatamente.
2: Aunque, por ejemplo, la familia lo sepa, siempre hay contextos complicados, ¿no?
6: Sí.
2: Entonces no es como que así ya lo sé, voy a ayudar, voy a ver, nos vamos a organizar. No siempre pasa.
6: Fíjate que yo lo que hago es reunir a la mayoría de las personas que pudieran estar en contacto directo para decirles, ustedes, estamos en un barco y vamos a remar siempre para el mismo lado. Porque no sé si te ha pasado, Claudia, que hay personas que tienen diferentes formas de pensar.
2: Sí.
6: Y entonces dicen, no, es que yo creo que mejor no le des medicamento porque eso creo que no. Y yo me da miedo que le des esto porque fulanita le dio tal. Entonces hay una serie de opiniones que lo único que pasa es que todo el mundo se confunda. Y por eso nosotros tenemos que estar ahí como llevando la batuta. Esto se hace, cuiden esto, trabajen en eso. Doctor, es que tengo miedo porque este medicamento leí tal cosa. No tengas temor, vamos a trabajarlo, vamos a hacerlo. Y si todos remamos por el mismo rumbo, entonces no va a haber esta familia fragmentada, fracturada, porque todos tienen opiniones diferentes. Y el único que pierde es el paciente. En la actualidad, los servicios de salud en el ISSSTE se han abierto para que el paciente, independientemente del lugar donde vive, si él tiene una necesidad por un trastorno de memoria, pueda acudir en el servicio de neurología donde esté disponible, independientemente de la zona. Esto del programa de salud mental es maravilloso.
2: El correo es saludmental@iste.gob.mx. Doctora Cecilia, muchísimas gracias. Fue muy tranquilizadora, yo creo que para varias personas que nos están escuchando.
6: Sí, Claudia, yo te agradezco mucho que toques estos temas, porque son de tanta relevancia y tanta importancia que yo aprecio mucho.
2: Muchísimas gracias, doctora.
6: Gracias a ti, Claudia. Saludos a tu audiencia.
2: Gracias. Ella es la doctora Cecilia Acosta. Yo soy Claudia Mejía. Nos vemos en un siguiente episodio. Bye. 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
1: Son las 6:27.
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1: Buenos días, Cancún, buenos días, Quintana Roo, Yucatán y Campeche. Aquí iniciamos la primera emisión de Informativo Turquesa. En visible estado de ebriedad, el sexto regidor del ayuntamiento de Felipe Carrillo Puerto provoca accidente e intenta huir en la colonia Cecilio Chile. Daremos todos los detalles. Ya sabe, este tipo de políticos funcionarios de nueva cepa no entienden de códigos, de funciones, pero sobre todo de seguridad. Se prepara la demolición del polémico muro del Parque Jaguar. Proyecto está listo, pero falta liberar los recursos, sostienen dentro del predio. Presenta la gobernadora del estado Mara Lezama 70 apoyos funcionales en Chetumal para fortalecer la movilidad, inclusión y calidad de vida con personas con discapacidad. De nueva cuenta, vecinos de Villas del Sol bloquean vialidad con fuego utilizando colchones, ramas y piedras en demanda de restablecimiento de energía eléctrica. Habrá inspecciones de planes de estudio de escuelas privadas para impedir operación de planteles militarizados, advierte la Secretaría de Educación en Quintana Roo. Por ahora no se tiene ningún registro de que exista este tipo de planteles en el estado, sin embargo, se llevará a cabo el operativo. Ratifican al líder de taxistas en Cozumel luego de que un grupo de taxistas buscara su destitución durante una asamblea. Pobladores bloquean tramo de Nuevo Ixcán en el kilómetro 80 para exigir a la Federación la carretera 180. Y en los deportes, los Tigres de Quintana Roo eliminados ya oficialmente en la carrera a los playoffs una vez más. Una vez más, los Tigres de Quintana Roo dan pena, dan tristeza y pierden grandeza. Con todo esto y mucho más, damos inicio a la primera de Informativo Turquesa.
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0: buenos días. Qué gusto saludarle desde la cabina de Cadena Radiofónica Peninsular, Radio Turquesa, la que manda. Sean todas y todos bienvenidos a las noticias de esta mañana. Hoy ya es lunes 3 de agosto del 2026. Transmitimos completamente en vivo a través de radio e internet para informarle a usted. Como cada mañana, estamos en los 11 municipios de Quintana Roo. También llegamos y tenemos cobertura en Yucatán, Campeche, Belice y Cuba. Son 17 estaciones en estos momentos para llegar a toda la península de Yucatán. Como cada mañana, también le agradecemos enormemente, ahora sí, por estar temprano, como Dios manda, a Yasmín Bautista por la producción del noticiero, a Jairo Ruiz, el joven maravilla, en la realización y producción del streaming para Turquesa News. Saluda a mi compañera y amiga Joana Maldonado. Joana, muy buenos días.
1: Gerardo Auditorio, muy buenos días, qué bueno que nos acompañan. Iniciamos la semana, iniciamos también el mes, digo laboralmente, este octavo mes de 2026, y les saludamos por supuesto también a través de www.radioturquesa.fm. Lo hacemos de la misma manera en la aplicación de Radio Turquesa. Estamos en este momento transmitiendo en Facebook como Turquesa News. Hay un número de WhatsApp, se lo recuerdo, para que usted se comunique con nosotros al 9982-364544.
0: Bien, esta mañana vamos a arrancar con información que va a generar polémica, que también va a ser tendencia en los próximos días, porque usted va a escuchar, va a leer en varios portales esta información de todo lo que se construye alrededor de esta situación. ¿A qué nos referimos? Bueno, se ha creado desde la semana pasada, Joana Auditoria, el Comité de Vigilancia de Restauración de la Zona Hotelera. Cuando decimos vigilancia y restauración, ¿a qué nos referimos? Bueno, las autoridades y de los tres niveles de gobierno, pero en este caso enfocados a través del municipio, a través del Ayuntamiento Benito Juárez y en específico a través de la Secretaría de Desarrollo Urbano y Medio Ambiente del gobierno municipal de Cancún, se ha creado esta comisión para determinar, darle un giro total a la zona hotelera de Cancún en materia de vigilancia, pero no hablamos de seguridad, esa corre a cargo de los cuerpos policíacos. Se refiere a la seguridad y a la vigilancia de tener predios en funcionamiento. El dato es demoledor. Esta mañana le voy a compartir que desde hace 10 años, desde el 2016, la zona hotelera de Cancún presenta un deterioro urbano provocado por el abandono de sitios, por predios baldíos que tienen una alta plusvalía, y le vamos a dar los ejemplos a continuación, pero que no han logrado ser rentados, utilizados, rediseñados, reestructurados en absoluto. Y eso ha generado que la zona hotelera se avejente. Y sí, la imagen de la zona hotelera en estos momentos es deplorable. O sea, sí se nota, y yo sé que esto va a molestar a pieles sensibles, porque van a decir, ¿cómo es posible, Gerardo, Joana, Radio Turquesa, una vez más están señalando? Sí, se tiene que señalar, porque es una realidad que vivimos y es también parte de la crisis turística que tenemos en el Caribe mexicano, aunque muchos, empezando por la Secretaría de Turismo Estatal, a cargo de Bernardo Cueto, quieran negar. A pesar de que se prefieran hacer, y lo digo con mucho respeto, festivales de gastronomía, que no está mal, pero esto que se tiene que atender de manera administrativa a través también de la Dirección de Turismo Municipal, al cargo de Juan Pablo Zulueta, que nada más parece que sale en la fotografía y le gusta nada más el relumbrón, en lugar de atender temas torales, por eso doy nombre y apellido, porque estas dependencias son las que tendrían que trabajar en esta situación. Bien, las autoridades han encontrado, Joana Auditorio, 10 grandes lotes baldíos en la zona hotelera y 15 puntos de locales abandonados. En total, fíjate, en el 2016 eran 46 sitios comerciales abandonados en zona hotelera. Hoy son 126. Literalmente. Empezamos.
1: El triple.
0: Y empezamos, es muy fácil. El año pasado, aquí le dimos a conocer en este espacio porque era información, se demolió lo que era la discoteca La Boom en el kilómetro 3.5. Hoy esa superficie de 4.000 metros cuadrados está abandonada, tiene un precio de 200 millones de pesos, pero no se ha podido vender y echar para adelante. Se hablaba de que se quería poner ahí una torre de condominios, y cuando apareció el nombre de quién es la dueña de esto, pues obviamente todo se vino para atrás. Es la exalcaldesa de Puerto Morelos, Laura Fernández. Ella es la dueña del predio oficialmente. Ella y su marido lo compraron, está ahí. Otro lugar que está abandonado no desde el 2016, sino del 2009, las Villas del CREA, también en el kilómetro 3.5, este tiene una superficie de 10.000 metros cuadrados y la propiedad tiene que verificarse para ver quién es el dueño en el registro público de la propiedad. Después también está el Mare Nostrum, que es en la primera etapa de la zona hotelera. Es un restaurante que lleva abandonado 17 años. O sea, increíble, ¿no? Después, ¿te acordarás, Joana? Justo antes de llegar a lo que es el Puente Kalinda, había un casino. Uh-huh. Bueno, ese también, abandonado desde hace 10 años, y obviamente está cerrado, y no aparece, por ejemplo, quiénes son los dueños, porque al parecer es gente de Monterrey y de Tijuana, y no lo logran localizar. Otro que es emblemático, otro lugar que está, pero no desde hace 16, no desde hace 10, sino ya desde hace 19 años, va a cumplir 20 años en abandono, el famoso Pepe Tigers, enfrente de Playa Tortugas. Sí. O sea, que se, y de inmediato, uno va en el camión, va en el auto, se ve, se identifica. Después, lo que era la discoteca Basic, ¿te acordarás? En medio de la laguna, antes de llegar a lo que es Plaza Flamingos, lo que es kilómetro 10, ahí en medio de la laguna, está abandonado. Y ese, por ejemplo, descubrimos en esta investigación que hicimos en Informativo Turquesa, que tiene conflicto legal. Están peleados dos supuestos dueños y por eso sigue parado el predio. Después está también lo que era el centro nocturno, el Palaxo, el Cristín, el Dazán, la Plaza Mayafair, que es en Punta Cancún, y luego vienen, Joana, auditorio, dos centros comerciales que viven en el ocaso de lo que fue el sueño del Caribe mexicano. Plaza Caracol únicamente tiene 4 locales ocupados en funcionamiento. Y el resto de la plaza, fría, totalmente. Y Plaza Cuculcán. Y muchas personas pensaron que Plaza Cuculcán se cerró por el tema de los trabajos del puente Nichupté y del distribuidor Beal. No, mentira, vean. Mentira. La Plaza Cuculcán tiene abandonada 9 años. Únicamente funciona una tienda departamental, una sucursal bancaria, las oficinas que ya se van a cambiar porque tienen problemas con el tema del aire acondicionado y mantenimiento de la Secretaría de Relaciones Exteriores. ¿Te acuerdas que las anunciaron con bombo y platillo?
1: Claro, fui a su inauguración.
0: Ahí está.
1: Y Marcelo Ebrard.
0: O sea, que se dijo que era el nuevo mundo para acercar el pasaporte y
1: bueno,
0: todo.
1: Bueno, lo único que tiene bueno es que hay estacionamiento, ¿no? A diferencia
0: del centro de la ciudad, ¿no? Al lado de Plaza México. Bueno, ese también. Plaza Cuculcán está fuera. Y luego vienen hoteles, ¿no? El mayor caso, pues, es el Hotel El Pueblito, que tiene, y los condominios Solaris, que están junto con pegados, y los dos tienen 17 años de abandono. O sea, ¿por qué le damos esta situación? Porque este comité, va a hacer el levantamiento de todos los predios, porque hablamos de los grandes lugares. Ahora, hay 85 locales comerciales así, que por ejemplo, hay una plaza justo adelante de Pepe Tigers, que está, que era un corporativo, ya abandonado también. ¿Por qué? Porque no funcionó, porque ahí había 3 agencias, recuerdo una muy importante que era la extinta Viajes Caribe Maya, que funcionó en la década de los 90s y 2000, ya no está ahí. Entonces, hablamos de una realidad, Joana, auditorio, que impacta directamente a la imagen del Caribe mexicano. ¿Por qué? Porque Cancún, que todavía se vende, hay que decirlo, todavía se vende como el principal destino turístico del país, hoy vive esta imagen donde su principal carta de presentación, que es la zona hotelera,
1: a volver Cuculcán, claro.
0: Vive en un deterioro considerable. Y entonces el paso del tiempo sí ha generado un daño en la imagen urbana, y por supuesto que esto, si lo vemos nosotros, lo ve el turista, lo ve el funcionario, pero se tiene que hacer algo, Joan.
1: Sí, es correcto, lo comparto. De hecho, es visible, muchos de estos edificios en abandono son visibles y generan, como bien comentas, pues una imagen desagradable al visitante, ¿no? Para empezar, un tema de inseguridad incluso. Este lugar, por ejemplo, que se encuentra justo frente a las playas, pues es obvio que genera una mala imagen, porque además tiene sellos de clausura y se puede ver, o se pueden ver, obviamente, que están en un abandono total, y en esa parte hay hierbas, hay crecimiento de plantas que nadie atiende, y creo que es parte del problema. Y una mala imagen, por supuesto, pues no abona al visitante, porque recordemos que muchos de las visitas se dan por de boca en boca, ¿no? Uh-huh. De la promoción que se da de boca en boca. Si yo como turista visito un lugar que no me gusta, voy a regresar a mi lugar de origen y lo voy a platicar. A mí no me gustó, yo no regresaría, ¿no? Mucho ya tenemos con el sargazo encima como para agregar estos elementos que pueden tener una solución, porque el tema del sargazo pues no la tiene, pero sí tener solución en relación al aspecto urbanístico que tenemos sobre esta importante zona, ¿no? Y yo agregaría, además de la zona La Bonapac, también muchos edificios, saliendo tan solo de lo que es Tajamar, llegando ahí a la esquina frente a una plaza comercial, está un edificio también en abandono, y hay muchos sobre esa zona que también creo que impacta a lo que es la zona central de Cancún.
0: Bien, el comité estará encabezado por Nayeli Orozco, quien es la titular de la Secretaría de Desarrollo Urbano en el municipio de Benito Juárez. Ojalá que se den los resultados.
1: Ojalá que
0: porque sí, es una realidad que hay un deterioro, y esperemos que esta imagen pueda revertirse. Por lo pronto nos vamos a nuestra primera pausa. Vamos a regresar con toda la información que tenemos esta mañana para usted. El sexto regidor de Felipe Carrillo Puerto. Imagínense nada más. Fin de semana, de fiesta, borracho hasta el pichilongo el señor, y todavía se quiso poner prepotente y decir, no me hace nada. Enseguida le contamos esa historia, quédese con nosotros. Es la primera de Informativo Turquesa.
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4: Son las 6:46.
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1: Te saludamos esta mañana, Shalom Rojas. Muy buenos días. ¿Cuál es el pronóstico de este lunes, iniciando la semana y también iniciando, pues, prácticamente agosto? Adelante.
2: Hola, ¿cómo te encuentras, Joana? Buenos días a Gerardo, también allá en cabina, y a todos los que nos acompañan en este lunes. Y bueno, pues, viajando la semana y el mes con muchísimo calor, con temperaturas máximas alrededor del estado de Quintana Roo entre los 32 hasta los 37 grados Celsius. Entonces, bueno, pues un día típico del verano aquí en nuestro estado. Y bueno, pues también con vientos que no podrían sobrepasar los 45 kilómetros por hora, por lo que las actividades marítimas y portuarias podrán ser llevadas a cabo, parece que sin mayores novedades. Por otro lado, pues una onda tropical podría estar generando el día de hoy algunas precipitaciones en forma de chubascos que podrían ser fuertes con actividad eléctrica, pero solo al interior del estado, es decir, en José María Morelos y probablemente también en Lázaro Cárdenas y en las zonas que colindan con Yucatán. Sin embargo, pues no se espera que generen mayores novedades, esto en el transcurso de las primeras horas de la tarde. Posteriormente también podrían generarse algunos chubascos dispersos en el transcurso de las horas de la noche o bien hacia la madrugada de mañana. Sin embargo, pues tampoco generará un mayor alertamiento por estas lluvias. Entonces, pues todo tranquilo de momento, solo pues no se sorprenda si ve algún chubasco disperso en el transcurso o bien de la tarde, si es que vive al interior del estado, o bien en horas nocturnas si vive cerca de las costas. Y bueno, pues así las condiciones para el día de hoy. Se espera una semana pues que pudiera ir aumentando en precipitaciones conforme pasen los días, pero pues quédese al pendiente del pronóstico para verificarlo. Entonces, bueno, pues así el pronóstico para el día de hoy, Joana y Gerardo.
1: Bien, gracias por la información, Shalom. Y bueno, nada más una pregunta. Estas temperaturas que vaya, sobre todo ayer por la noche, se sintió terrible. ¿Cuánto más queda de estas altas temperaturas, Shalom?
2: Bueno, pues al menos todo agosto, todos los modelos a largo plazo indican que probablemente sea un agosto bastante caluroso porque no va a haber muchas lluvias, sobre todo para Quintana Roo. Entonces, pues sí, probablemente esto se extienda a lo largo de agosto y septiembre. ¿Cuándo pararía? Pues probablemente para octubre, noviembre, cuando ya los frentes fríos pues empiezan a tener mayor frecuencia y mayor intensidad. Entonces, pues, digamos otro mesecito o dos de este calor bastante agotante.
1: Dios mío, qué mala noticia. Seguir aguantando, pues.
3: Oye, Shalom, pero lluvias, ¿hay algo que se venga un poquito de equilibrio? ¿Todavía nada?
2: Al menos a corto plazo, que se pueda ver con mayor certeza, al menos esta semana no, ya lo estaremos viendo a lo largo de los días. Pero, pues, al menos agosto sí se ve un poco más seco de lo normal a comparación de otros años.
3: Wow. Pues bueno, como dice Joana, no sé si es mala o buena noticia, ¿no? Yo no le daría ese catálogo, pero de qué es noticia, es noticia.
1: Sí, sí, sí, sí. Bueno, sin lluvias y con mucho calor. Gracias, Shalom. Muy buenos días.
2: Muy buenos días, tengan todos un excelente día.
1: Gracias. Vamos con el reporte vial.
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1: Alejandro May, adelante con tu reporte. Buenos días.
5: Muy buenos días, Joana, Gerardo. Buenos días al auditorio. Bueno, pues como entro inicio de semana y se registra un poco de carga vehicular en algunas vialidades, se recomienda a los conductores pueden salir con anticipación para evitar contratiempos, evitar pues quedarse estancados en el tráfico en algunas zonas de la ciudad. Afortunadamente no está lloviendo, sin embargo, como siempre se les recomienda, pues no exceder los límites de velocidad para evitar accidentes. Comentarte sobre la avenida Ruta 5 al final, llegando al funcionamiento Paraíso Maya, ya avanzan los trabajos, incluso ya se abrió un carril de esta vialidad, por lo cual los conductores pues ya pueden avanzar hacia el bulevar Paraíso Maya para salir hacia la avenida José López Portillo. Sin embargo, todavía hay maquinarias pesadas en esa zona, continuando con los trabajos de recapetamiento en ese punto de la ciudad. Y bueno, comentarte sobre el bulevar Cojulcán, a la altura de 13.5, continúan también los trabajos en esa zona, ahí con quien hayas pasado laborando, y bueno, se hace carga vehicular principalmente por las tardes en el carril de bajada en dirección hacia el centro de la ciudad. El tráfico es bastante pesado por las tardes, porque extrema impresión en los automovilistas que transitan por esa zona, ya que pues los que vienen bajando del puente, de hecho ustedes se van a topar con la carga vehicular si dan vuelta en el retorno para salir hacia bajar el Boulevard Cuca dirección hacia el centro de la ciudad. Comentarte en esos momentos registro un poco de carga vehicular en la avenida 135 en dirección a la avenida Guayacán, así mismo sobre la avenida Cabán en dirección hacia lo que viene siendo la avenida José López Portillo, y finalmente comentarle un poco también el tránsito vehicular sobre la carretera Gasauto en dirección hacia Libramiento a la autopista. La información, Joana, muy buenos días.
1: Gracias por la información, Alejandro, buenos días.
5: Buenos días.
1: Bien.
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1: Vamos a pausa, regresamos enseguida. 6:55 en Quintana Roo, 5:55 en Yucatán, Campeche y Belice. Volvemos.

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1: Son las 6 con 56 minutos.
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1: Escuche este nombre: Brian Manuel Sierra Barrios. Cargo: sexto regidor del Ayuntamiento de Felipe Carrillo Puerto. Último grado de estudios: bachillerato técnico. No lo dice Informativo Turquesa, lo dice la plataforma del gobierno municipal de Felipe Carrillo Puerto. Nombre que ha sido mencionado en varias ocasiones por su forma de manejarse. Entre ellas, pues bueno, la fiesta. Sí, un funcionario de esos típicos que parecen priistas del año del caldo, que agarran un fin de semana, se emborrachan, estrellan su auto contra otro en una avenida, más allá de las 12 de la noche, 12:30 para ser exactos. Y lo peor de todo es que el tipo, repito el nombre, Brian Manuel Sierra Barrios, que ni en su casa lo conocen, pero es el precio de la democracia, lamentablemente, porque es una persona que no tiene preparación, es una persona que no tiene criterio, que no tendría que manejar ebrio para empezar. Pero bueno, como en estos momentos, y en Felipe Carrillo ocurre, hay muchos funcionarios y funcionarias, y con eso vamos a hacer contacto con mi compañero y amigo José Yam, que se sienten todopoderosos. Se sienten que su ínfula inflada vale más que cualquier otro. Ah, ¿y saben qué? Sienten que por pertenecer a la Cuarta Transformación son intocables. El regidor, repito el nombre, para que usted lo conozca esta mañana, porque no aparece nada de él en materia política, lamentablemente, Brian Manuel Sierra Barrios, se ha dedicado a la fiesta, a cobrar, a ser uno del montón, a no hacer diferencia, a pesar de que tiene comisiones que son importantes, que tiene que trabajar comisiones como la de salud, como la de atención a la juventud. Imagínese, ¿cómo atender salud y juventud? Bueno, este concejal agarró la fiesta el fin de semana, se emborrachó y chocó su auto. Ahí nada más. Así, literal, claro y tendido, tenemos las imágenes para la gente que nos ve a través del streaming en Turquesa News, y quien tiene la historia es mi compañero José Yam. José, te saludo con gusto, muy buenos días.
2: Buenos días, Gerardo, buenos días al auditorio. Es así como ya es pues adelantado, el sexto regidor del Ayuntamiento de Felipe Carrillo Puerto, Brian Manuel Sierra Barrios, pues déjenme platicarles que protagonizó un aparatoso accidente vial durante los primeros minutos del pasado sábado, luego de que presuntamente condujera en visible estado de ebriedad y terminara por impactar su automóvil contra pues otro que se encontraba estacionado en las afueras de un domicilio, eso en la colonia Cecilio Chi. Ese percance ocurrió al filo de las 12:30 horas del pasado sábado sobre la calle 50, entre los cruzamientos de la calle 65 y 67, donde pues fueron los propios vecinos quienes alertaron a los elementos de tránsito municipal a través del número de emergencia tras escuchar un fuerte estruendo provocado por la colisión. De acuerdo con la información obtenida en el lugar, Brian Manuel Sierra, sexto regidor del ayuntamiento, pues circulaba sobre dicha vía a bordo de su automóvil March, cuando perdió el control del vehículo derivado al estado de ebriedad en la que circulaba, lo que provocó que invadiera el área del estacionamiento donde se encontraba este automóvil particular y terminó por estrellarse contra la unidad que se encontraba pues incluso correctamente estacionado. Como saldo, pues dejando cuantiosos daños materiales. Incluso testigos señalaron que tras este fuerte impacto

0: una cuadra del sitio donde ocurrió pues este percance y evitaron que se escapara para que se hiciera cargo pues de los daños. En esto incluso fue retenido momentáneamente en lo que los elementos de tránsito municipal y de la de seguridad pública pues acudían para atender ese reporte. Al momento del arribo de las autoridades tomaron conocimiento del hecho, incluso trasladaron al funcionario a las instalaciones de seguridad pública para el procedimiento legal, es decir, para la certificación médica correspondiente y de integración del procedimiento administrativo ilegal. Más tarde fue que arribaron familiares del sexto regidor, quienes pues lograron obtener pues un acuerdo con la propietaria afectada del vehículo y con ello pues cubrir en ese momento pues los daños materiales ocasionados, pues para evitar de que la unidad del regidor pues sea remolcado hasta el corralón municipal. Sin embargo, pues este percance pues ha dejado pues cuantiosos daños materiales en ambos vehículos y que incluso pues en redes sociales la ciudadanía ha señalado que pues este regidor pues debe pues de hacerse cargo o ser más responsable pues para en este tipo de ocasiones donde pues al mezclar el alcohol con el volante pues dejar esos accidentes, y lo que ellos piden es que pues haya una sanción como por parte pues del ayuntamiento pues en contra pues del sexto regidor, para que pues para que este tipo de acciones que cometen pues esos funcionarios de primer nivel pues ya no, ya lo piensen hasta tres veces para pues estar de fiestas, de estar tomando. Y en esta ocasión pues digamos solo fueron daños o materiales, no hubo personas lesionadas o terceras personas que pudieran resultar pues incluso gravemente lesionados, Gerardo.
1: El problema es que ahí, por ejemplo, la presidenta municipal, Mari Carmen Hernández Solís, no va a hacer absolutamente nada, porque es gente de su confianza. De hecho, aparece, tengo entendido que aparece con la planilla de ella, por eso el regidor, mi estimado José, pertenece a las comisiones de salud pública, asistencia social, también es el encargado de desarrollo juvenil, y así literalmente se lee en el documento que es responsable de impulsar políticas y espacios para jóvenes en el municipio. Pero ¿de dónde sale Brian Manuel Barrios Sierra, mi estimado José? ¿Qué mérito tiene más que ser amigo de la presidenta municipal o amigo de la esposa de la presidenta municipal? O sea, ¿de dónde sale este muchacho para ser regidor? ¿Qué orígenes tiene? ¿Qué trabajo? O sea, porque no encontré absolutamente nada, mi estimado José, pero tú vives allá, tú lo conoces, danos luz, por favor.
0: Así es, en temas políticos pues no tiene, incluso hasta donde nosotros tenemos entendido, fue mediante pues los acuerdos que se obtuvo previo pues a las elecciones con el Partido Verde Ecologista de México, que pues él logra ser regidor. No se tiene con exactitud cuáles fueron los méritos dentro del Verde para poder pues tomar este importante cargo, donde pues asume la sexta regiduría pues del ayuntamiento. Lo que sí se ha logrado observar incluso en redes es que él participa mucho, pero con las actividades que realiza el síndico municipal en las comunidades es donde él acude, es donde se presume en las redes que acude a las comunidades, que acude para llevar pues por ejemplo cines, llevar diferentes apoyos. Pero esto a raíz de que el síndico municipal Mario Didier Aguilar Ramírez pues realiza esos eventos, y es donde únicamente participa el sexto regidor, que incluso en sesiones de cabildo, o sea, se le ha visto, pero sin dar ni una opinión, sin dar alguna postura como regidor, como concejal, únicamente aprobar, levantar la mano y decir el sí. Y nosotros hemos acudido a diversas sesiones de cabildo y hemos visto a Brian

0: cierra únicamente así, sin dar opiniones en una sesión de cabildo, sin aportar algún dato extraordinario en cada aprobación, sin decir nada, que hasta el momento como el regidor no se tiene, incluso si hay iniciativas como
1: no,
0: parte
1: no hay.
0: O de las comisiones de que él preside.
1: No hay, por eso te digo, no hay, o sea, las busqué, no existe absoluto nada.
2: Pero desde el currículum de este regidor,
1: a ver, compártelo, Joanjo, por favor.
2: Experiencia laboral, 3 últimos empleos.
1: Ajá.
2: No llena los 3 últimos empleos, solo llena uno, que fue presuntamente supervisor en una empresa que se llama Discar, desde 2020 hasta 2024, cuando ya fue pues convocado al cabildo, porque antes ni después, no tiene experiencia laboral, no sé si porque es muy joven, no sé, pero ese es lo que dice el currículum que presenta el área de recursos humanos del ayuntamiento.
1: O sea, nada de experiencia laboral.
2: En información complementaria, últimos cursos, conferencias, capacitaciones, diplomados, nada, blanco. Dice que está estudiando en una universidad privada de la península, sin decir
1: cuál, ¿no?
2: El nombre.
1: Okay. Claro. Bueno, nada más para complementar, José, no existe ninguna, o sea, esto te lo confirmo, no existe ninguna iniciativa, ningún reglamento, ningún trabajo del concejal, o sea, este niño, que si es emanado del Verde Ecologista y es protegido del síndico Mario Díder Aguilar, mejor conocido, tengo entendido que le dicen Bebo Aguilar, ¿es correcto, José?
0: Es correcto.
1: Ah, ok, bueno, él gana 16,480 pesos quincenales, es decir, 32,800 pesos mensuales, más una compensación de 20,000 pesos en sobre amarillo.
2: Bueno.
1: Por hacer absolutamente nada, literalmente.
2: Y además, por eso dejó su trabajo en Discar, que no encontró ni qué empresa sea.
1: ¿Qué es Discar? Nada.
2: Nada, o sea, Discar es una palabra, pero no hay una empresa con ese nombre que no sea de Argentina, que es la única referencia que encuentro.
1: ¿Sabe qué deberíamos de hacer? Y ahí ojalá, a ver si nos escuchan los diputados de Morena, ahora sí que dicen que ser del pueblo, a ver si lo son, tendríamos que meter una iniciativa en el Congreso del Estado donde este tipo de funcionarios, llámese quien se llame, cargo que sea, que le ocurra esto, porque, a ver, tienen el derecho a divertirse y a beber, sí, eso no lo voy a cuestionar, cada quien de su vida hace un papalote, eso no es problema. El problema es que el señor, o este jovencito, mejor dicho, puso en riesgo su vida, la vida de los demás, por manejar ebrio. ¿Qué pasa cuando usted maneja ebrio? ¿Usted cree que la policía municipal de Felipe Carrillo Puerto, si a usted lo detienen, primero le sacan una lana, porque la corrupción está todo lo que da. Después lo mandan al bote por no pagar esa lana. Después son 3 días ahí y además le ponen una multa. Y si su trabajo se entera, seguramente lo dan de baja. ¿Por qué no proponemos dar de baja a este tipo de funcionarios públicos? ¿Qué mérito tiene? Y aquí la gran pregunta es para la alcaldesa Mari Hernández. Ojalá que nos las logre responder. Y ojalá que se sancione y pidan su baja. O sea, se puede pedir oficialmente un cese inmediato porque este tipo no representa más que los intereses particulares partidistas políticos. No representa a la ciudadanía, no representa a ningún Felipe Carreportense, mi estimado José. Y el problema es que, y lo vamos a decir con toda su letra, y disculpen aquellos que se tengan que enojar, pero hoy en día esto se maneja en la Cuarta Transformación, que se sienten ellos superiores al resto, que son omnipotentes y todopoderosos, y hacen este tipo de acciones, José.
0: Es correcto que incluso a raíz de este percance, en lo que es en redes sociales, la gente empezó a comentar, no conocíamos a ese regidor, empezaron a decir que gracias a ese accidente, pues supo quién era ese regidor, porque la población en general desconocía de este joven como regidor de Felipe Carrillo Puerto, o sea, una situación que la propia ciudadanía señalaba que no existía hasta este accidente, que lograron saber quién era Brian Sierra a raíz pues, de este percance. Y es como ha señalado, toda persona pues tiene derecho a convivir, a como le pasó, pero pues no manejar, porque pudiera haber incluso por la hora, ya de madrugada, pues no hubo terceras personas involucradas.
1: Sí, por porque fortuna.
0: La calle 50 es una calle concurrida, donde pasan jóvenes, pasan familias, y afortunadamente, pues a esa hora no había nadie en la calle, y no pasó a mayores, únicamente por los daños materiales en ambos vehículos.
1: Sí, y además en el video, que bien grabaste, porque estuviste en el lugar de los hechos, como debe de ser, pues quiso darse la fuga, trató de refugiarse, y al final lo auxilian los de la Policía de Proximidad Social, porque lo auxilian, y lo llevan y le dan viada, porque no lo trataron como lo que era, un ebrio impertinente que tiene que perder licencia de conducir, tiene que recibir una sanción, tiene que tener una multa, más allá de pagar los daños, ahí está, más allá de los daños ocasionados. La triste realidad de la política. Este es el costo de la democracia. Gente que no está preparada, Joana José Auditorio, para ser funcionario público, porque para ser funcionario público hay que estar preparado, hay que leer y escribir, y no solamente levantar la mano, estirar la mano y cobrar un sueldo. Gracias, mi querido José. Completo el reporte.
0: Buenos días.
1: Vamos a la pausa. Volvemos.
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4: Son las 7 con 15 minutos.
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0: donde las cosas están saliendo de control cada vez que ocurre un apagón, es en Playa del Carmen. De nueva cuenta, este fin de semana, los vecinos de Villas del Sol bloquearon la vialidad utilizando colchones, incendiaron ramas, colocaron piedras. Esto en demanda del restablecimiento de la energía eléctrica. Este fin de semana ya sumaban 3 días sin servicio y exigen a la Comisión Federal de Electricidad restablecerlo. Tiene la información Alejandra Vázquez. Muy buenos días.
1: Hola, Joana, muy buenos días a ti y a todos los que nos escuchan. Pues bueno, como bien lo mencionas, vecinos de Villas del Sol, pues señalan que ya llevan, pues o llevaban ya prácticamente 3 días sin el suministro de energía eléctrica. Joana, y es que por esa razón cerraron por la madrugada del sábado para el domingo, pues justamente la circulación vial para exigir, pues de esta manera, y es que señalan que es la única forma en que los escuchan, y la intervención de la Comisión Federal de Electricidad. Este cierre fue en la avenida Loros, a la altura de la cerrada Cardenales, entre la avenida Sin Nombre y la avenida Constituyentes. Ahí, pues, vecinos de Villas del Sol pusieron, como bien mencionas, ramas, colchones, prendieron fuego, pues justamente señalan que en estos 3 días estuvieron hablando al número de CFE, y solo les daban largas, y es que apuntan que estos apagones ya son constantes, Joana, y pues en algunos casos, como bien lo manifestaron, ya con 3 días de energía eléctrica, toda la comida que tenían pues prácticamente para la semana se les echó a perder, Joana. Dicen que ya no había, ya no tenían dinero ni comida, pues en este caso, para poder hacer sus actividades, y es que apuntan que son alrededor de 100 viviendas las que no contaban en ese momento con energía eléctrica desde el jueves pasado. Así fue jueves, viernes, sábado y prácticamente toda la mañana del domingo. Los vecinos dicen que ya están hartos de esta situación, que estos apagones han sido constantes y no solo son apagones, sino que también tienen bajas de electricidad, que la CFE no da respuesta, y lo que ellos piden es que se comprometan a arreglar esta situación. Hay que recordar que hace unas semanas igual hubo una situación muy parecida donde estuvieron sin luz y la CFE dijo que fue por un desperfecto en la zona donde se encontraban, lo arreglaron y en la madrugada pues del día siguiente ya tenían luz. En esta ocasión fueron tres días sin la energía eléctrica, y pues bueno, esta situación, señalan los vecinos, ya es constante, ya es una situación de hartazgo, ya hablan de comida, de aparatos electrodomésticos, de medicinas, Joana, y sobre todo con las altas temperaturas que se están teniendo aquí en Playa del Carmen, prácticamente pues es imposible dormir sin electricidad, y esto pues está repercutiendo también en sus labores económicas, en sus labores profesionales, así que piden por favor ya que esto se resuelva de manera inmediata y constante, que estos apagones ya no se den en la zona correspondiente de la ciudad. La información, Joana.
2: Ahí, perdón, las imágenes del streaming en Turquesa News, Joana, Alejandra, auditorio, se ve perfecto la molestia con estas quemas.
0: Sí, precisamente ahí, en este bloqueo. Alejandra, y hay otra información, este fin de semana también se difundió el video donde presuntamente unos jóvenes, que es un video que ellos mismos suben a sus redes sociales, hay que decirlo, donde estos jóvenes capturan crías de tortugas y las meten en una nevera, supuestamente en agua fría. Esto ha generado, por supuesto, ya un pronunciamiento por parte de las autoridades que anunciaron una investigación en este caso que, de comprobarse, pues sería gravísimo. Adelante.
1: Así es, Joana, pues bueno, lejos de esta cuestión de las autoridades, pues este video que, como tú mencionas, son los mismos jóvenes quienes se graban, pues ha causado indignación aquí en Playa del Carmen, y es que como se puede ver en el video, Joana, pues estos jóvenes van con una nevera y en el camino pues ven unas pequeñas tortugas, unas crías de tortuga, y sin más las agarran y las meten a esta nevera, donde presuntamente lo que se entiende en el video es que hay agua fría. De hecho, en algún momento ellos dicen esa agua fría al parecer ya se murió, y también contaban con bebidas alcohólicas dentro de esta nevera. Las dos crías son puestas dentro de esta nevera, Joana, y pues ya al final, pues al parecer estas pequeñas celulitas pues mueren al interior de esta nevera, sí, por el agua fría y por otras situaciones. Hay que recordar, Joana, que todas las especies de tortugas que llegan a anidar aquí a Playa del Carmen, pues bueno, son de especies protegidas por lo que este video ha causado una gran indignación entre las redes sociales, quienes, bueno, en algún momento estuvieron investigando, ya sabes, esta investigación de detectives de internet para saber las identidades de estos jóvenes. Hasta el momento no se ha revelado la identidad de estas personas, pero sí, la secretaria de Medio Ambiente, Sustentable y Cambio Climático aquí en Playa del Carmen, Candy Mendoza, informó que el caso ya es investigado por las autoridades competentes, que se va a llegar hasta el final de esta investigación. Se pedía pues justamente la colaboración de la ciudadanía para aportar datos que ayuden a la localización e identificación de estos jóvenes. Se alcanza a ver que son muchachos pues muy muy jóvenes, Joana, pero pues sí, es una cuestión de que estas tortugas son especies protegidas y hay que ver cómo va a seguir esta situación, cómo se va a hacer esta investigación y si se logra dar con el paradero de estas personas, de estos jóvenes, que pues al final estos hechos pues son lamentables, Joana.
0: Veíamos las imágenes a través del streaming en Turquesa News, Alejandra, qué coraje ver estas imágenes, de verdad.
2: Indignante.
0: Viviendo en un sitio como el Caribe, creo que todos debemos conocer esta información, es injustificable lo que hacen estos jóvenes, y como ya bien lo comenta, se trata de un delito grave en México, dañar, capturar tortugas marinas, crías de tortugas marinas, es un delito federal grave. De acuerdo con el artículo 420 de la fracción primera del Código Penal Federal de México, cualquier persona que ilícitamente capture, dañe, prive de la vida o recolecte sus productos como huevos o crías de tortuga marina estará recibiendo penas de hasta 1 a 9 años de prisión de forma directa, y yo espero sinceramente que estos sean mayores de edad y que puedan purgar esta pena, o las multas de 300 a 3.000 días de multa, calculados con la unidad de medida y actualización, y esto puede agravarse si la agresión o captura ocurriera en un área natural protegida, de ahí desconozco cuál es el lugar en donde se esté, donde se toma este video, o se cometa con fines comerciales. Pero bueno, la imagen ahí está para que usted comparta el coraje con nosotros a través de Turquesa News, donde estos sujetos, no presuntamente, porque se ve claramente que hay hielos en la hielera.
2: Así es, total.
0: Y colocan a las tortugas que se encuentran mientras pasan, y yo quisiera saber también dónde está la autoridad protegiendo estos nidos, porque las zonas de anidación se deben proteger. Aquí en Cancún, por ejemplo, vemos que colocan...
2: Se da la cerca.
0: Sí, cercan precisamente, colocan corrales para el nacimiento de las tortugas, y hay quien está vigilando su nacimiento, pero en este lado vemos que esto no ocurre, y entonces creo que la autoridad también tendría que tomar parte de esta responsabilidad. Y a la ciudadanía, pues el llamado, Gerardo, esto no debería ocurrir en ninguna parte de Quintana Roo.
2: Indignante es la palabra. Gracias, Alejandra Vázquez.
1: Un saludo, muy buen día.
2: Pedazos de alcornoques, por no decir una palabrota, esta mañana, porque es estúpido. O sea, es una broma de muy mal gusto y obviamente atentas contra la naturaleza. Porque además, o sea, ellos van a buscar, o sea, se ve como incluso hasta en el video que tenemos en el streaming, cómo va y sacan a una del nido, o sea, no, qué barbaridad.
0: Y además lo suben a sus redes sociales como si fuese algo de presumir. De verdad, espero de verdad pena. Que estos sean mayores de edad y puedan purgar una pena que un adulto tiene que enfrentar. Pero bueno.
2: Pausa, regresamos.
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4: Son las 7 con 29 minutos.
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1: La Secretaría de Educación Pública en Quintana Roo hará operativos para determinar que no haya escuelas privadas con sistema militar o militarizadas. Esto a raíz de que a nivel nacional se ha dado a conocer que no se van a permitir estos modelos educativos. Laura Beite, estoy contigo.
2: ¿Qué tal, Gerardo? Muy buenos días. Buenos días a Joana y al auditorio. Así como lo has adelantado, a pesar de que en el estado no existe un registro oficial de planteles privados de modelo militarizado o que esté bajo el concepto de castrense o similares dentro del catálogo de centros de trabajo de la Secretaría de Educación Pública, habrá supervisiones para garantizar que todas las instituciones educativas particulares cumplan con las disposiciones federales que se han establecido en relación a la operación de escuelas militarizadas, ya que lo que sí hay son escuelas disciplinarias, que es totalmente diferente. La Secretaría de Educación en Quintana Roo precisó que esa diferencia que existe es que los centros educativos que están registrados de tipo disciplinarios, pues promueven, como su nombre lo indica, normas de disciplina como el uso adecuado de uniforme, la puntualidad, la presentación personal y el respeto a los reglamentos escolares, que son prácticas que forman parte de la organización interna de muchas instituciones, pero que no ponen a los estudiantes a hacer actividades o ejercicios militares como en otros estados del país. Sin embargo, la autoridad en materia educativa dio a conocer que es indispensable corroborar que ningún plantel pues vulnera la integridad de los alumnos a partir del inicio del ciclo escolar 2026-2027, que está previsto para el próximo 31 de agosto, y por ello la dependencia estatal informó que es vital analizar pues los planes de estudio, los contenidos académicos, objetivos de aprendizaje y métodos de evaluación de las instituciones particulares con el propósito de verificar que se apegan totalmente a la normativa vigente. Una vez que concluyan con este proceso de supervisión, que se aseguró ya está en marcha, pues indicaron que van a proporcionar pues más detalles sobre las verificaciones y, por supuesto, si se hicieron algunas observaciones al respecto, Gerardo.
1: Y también tienes información de cómo ejidatarios de la comunidad de Sabidos, allá en el sur de Quintana Roo, exige indemnización, Laura, por tierras de parte del Instituto Nacional de Antropología e Historia.
2: Así es, Gerardo, el conflicto entre los ejidatarios de Sabidos y el Instituto Nacional de Antropología e Historia por la zona arqueológica de Conjulich, pues es un litigio de larga duración aquí en el estado, centrado principalmente en la exigencia de los comuneros para recibir una indemnización justa por el uso de las tierras que pertenecen a dicho núcleo agrario y que aseguran pues nunca fueron debidamente expropiadas o pagadas por el gobierno federal, que además pues no reconoce a los ejidatarios como dueños legítimos de la superficie conformada por 196 hectáreas, que es donde se encuentran las ruinas. Y es precisamente la falta de acuerdos definitivos con el INAH, que por lo que amenazaron que iban a realizar un bloqueo carretero este lunes en el crucero del kilómetro 19 a la salida de la ciudad capital, como medida de presión para obtener una respuesta inmediata. Sin embargo, bueno, el gobierno del estado intervino para evitar afectaciones a la circulación, reuniéndose con el ejido y convenciéndolos mejor de apostarle al diálogo. Se ha acordado una reunión en la Ciudad de México este viernes con el director general del INAH y del INDAMBIN, con una comisión de ejidatarios desabidos, y también donde estará presente la secretaria de gobierno, Cristina Torres, para analizar el estado del proceso y buscar una ruta de solución al pago de las indemnizaciones por la expropiación de las tierras. Es por esto que el comisariado ejidal, pues Milton Castañeda, comentó que han suspendido momentáneamente la protesta, pero advirtió que en caso de que las negociaciones pues no avancen satisfactoriamente o a favor del ejido, entonces sí van a proceder al cierre de la carretera federal de manera inmediata, Gerardo.
1: Gracias por la información, Laura. Excelente reporte. Muy buenos días.
2: Muy buenos días.
3: Vamos, nos quedamos en Chetumal. Saludo a mi compañero Efraín Castro. La gobernadora Amara Lezama entregó 70 apoyos funcionales allá en la capital del estado para fortalecer la movilidad, inclusión y calidad de vida de personas con algún tipo de discapacidad. Efraín, te escuchamos.
4: Sí, buenos días, Joana, Gerardo, auditorio, excelente lunes. La gobernadora Amara Lezama encabezó en Chetumal la entrega de 70 apoyos funcionales destinados a mejorar la movilidad y calidad de vida de personas con discapacidad y pacientes oncológicos. Durante el evento realizado en el Parque de la Mujer se entregaron 50 sillas de ruedas y 20 mangas para linfedema, beneficiando de manera directa a 70 personas de la capital del estado. La mandataria estatal destacó que estos apoyos forman parte de una política social humanista impulsada por la presidenta Claudia Sheinbaum enfocadas en atender a quienes más lo necesitan. Para Lezama afirmó que una silla de ruedas representa mucho más que un apoyo material, pues significa independencia, movilidad y una mejor calidad de vida para quienes enfrentan alguna discapacidad. Asimismo, resaltó que las mangas para linfedema forman parte de una atención integral que reciben muchas mujeres que enfrentan o han superado el cáncer de mama, complementando otros servicios como prótesis externas, estudios preventivos y atención médica especializada. La gobernadora explicó que esos beneficios son resultado de las gestiones realizadas ante la Beneficencia Pública Nacional y el trabajo coordinado del sistema DIF Quintana Roo. Por su parte, beneficiarios agradecieron la entrega de estos apoyos, señalando que la permiten desarrollar sus actividades cotidianas con mayor autonomía y seguridad. Y con estas acciones, el gobierno estatal busca construir un Quintana Roo más incluyente, donde la atención de personas esté por encima de cualquier estadística y nadie quede fuera de este bienestar. Sería cuanto con la información.
3: Bien. Efraín, y en otro tema, dice la Secretaría de Anticorrupción que existen denuncias por presunta corrupción y que estas son atendidas, y por supuesto llama a la gente, a los ciudadanos, a denunciar, pero ¿se conocen las sanciones y se conocen los nombres de los funcionarios públicos?
4: Bueno, la Secretaría de Anticorrupción y el gobierno de Quintana Roo aseguró que todas las denuncias por presuntos actos de corrupción presentadas ante la dependencia han sido atendidas y resueltas. Y la titular de la dependencia, Reina Arceo Rosado, afirmó que sí se ha obtenido un aumento de las denuncias, aunque eso no significa que exista más corrupción, sino que refleja una mayor confianza de la ciudadanía para reportar posibles irregularidades. Explicó que muchas de las quejas llegan a través del programa La Voz del Pueblo, impulsado por el gobierno estatal, desde donde son canalizadas a las instancias competentes para su seguimiento y resolución. Sobre las denuncias relacionadas con presuntos sobrecostos de obras públicas, como se ha mencionado, como el arco y el barandal del nuevo instalado en el muelle fiscal, señaló que este caso debe sustentarse con pruebas y revisar junto con la autoridad los expedientes técnicos antes de determinar si existen irregularidades. La funcionaria también informó que ya se está haciendo el proceso de entrega y recepción de la administración estatal, avanzando conforme al calendario previsto, y contará con un sistema digital para fortalecer la transparencia. Finalmente, Reina Arceo reiteró que los canales de denuncia permanecen abiertos e invitó a la ciudadanía a seguir reportando cualquier posible irregularidad para fortalecerse y para mejorar la rendición de cuentas y el combate a la corrupción en Quintana Roo. Sobre pues actos de corrupción, ella ha señalado que efectivamente el INEGI ha reportado que Quintana Roo es uno de los estados con mayor atención, pero sin embargo nos ha mencionado que no puede dar algún nombre en específico, pues muchos casos están en proceso y eso puede afectar las investigaciones. Sería la información que tengo, Joana.
3: Bien, gracias por la misma, Efraín, muy buenos días.
4: Excelente semana.
1: En Tulum se preparan para demoler un polémico muro ahí en el Parque El Jaguar. Tienes la información, Ángel Eguán, buenos días.
5: ¿Qué tal, Gerardo? Buenos días al auditorio. Y pues bueno, la demolición del muro ubicado en el acceso del Parque El Jaguar y la entrada a lo que es la zona arqueológica de Tulum podría estar cada vez más cerca, ya que de acuerdo con la información dada a conocer por prestadores de servicios, el proyecto ejecutivo ya fue concluido y presentado. Sin embargo, la obra continúa detenida debido a que aún falta la liberación de los recursos económicos y los permisos correspondientes. Así lo dio a conocer Pedro Méndez Canul, administrador del Centro Comercial y Artesanal de Tulum, quien comentó que las autoridades ya cuentan con el diseño definitivo de la intervención para la inversión requerida para ejecutar los trabajos es considerable, por lo que actualmente se encuentra en espera de la asignación del presupuesto que permita iniciar la demolición. El plan contempla sustituir el actual muro por una puerta malla, un acceso diseñado para restablecer la circulación de los carritos eléctricos que anteriormente conectaban con la zona arqueológica, y la zona arqueológica. Con esta modificación, el recorrido no solo volvería a enlazar a ambos puntos, sino que también extendería hasta las playas del Parque Nacional, ampliando la movilidad para los visitantes. Los prestadores de servicios turísticos señalaron que esta obra representaría un cambio importante para la operación turística del parque, ya que facilitaría nuevamente el tránsito interno y mejoraría la conectividad entre los diversos atractivos del complejo. Pese a que el proyecto ya estaría concluido, hasta el momento no existe una fecha oficial para el inicio de las obras, debido a que todo dependerá de la liberación del presupuesto y conclusión de los trámites administrativos, el cual corresponde a las autoridades federales. Gerardo.
1: Y también tienes información porque llevan a Derechos Humanos la convocatoria del Consejo Ciudadano de Planeación del Ayuntamiento de Tulum. Dicen que hay requisitos discriminatorios, Ángel.
5: Así es lo que denuncia el colectivo Ciudadano Tulum Unido, quien presentó una queja ante la Comisión de Derechos Humanos del Estado de Quintana Roo en contra del Ayuntamiento de Tulum al considerar que la convocatoria para integrar el Consejo Ciudadano de Planeación Municipal 2024-2027 contiene requisitos que podrían vulnerar derechos fundamentales. El documento fechado del 29 de julio y recibido el 31 del mismo de este presente año señala como responsable a la Dirección General de Planeación Municipal. La inconformidad advierte posibles afectaciones a la participación ciudadana, igualdad, no discriminación, legalidad, seguridad jurídica y acceso equitativo a asuntos públicos. Entre los requisitos cuestionados se encuentran acreditar una residencia mínima de 3 años en Tulum y no haber ocupado cargos partidistas ni haber sido candidato o precandidato durante el mismo periodo. El colectivo sostiene que estas restricciones no están suficientemente justificadas y podrían excluir injustamente a ciudadanos interesados en participar. Otro punto considerado problemático es exigir a los aspirantes gozar de una buena reputación y reconocimiento, debido a que la convocatoria no establece los parámetros objetivos para determinar quién cumple con esta condición. Esto señala en otro momento que permitiría valoraciones subjetivas y decisiones discrecionales. También se denuncia la falta de reglas para evaluar su experiencia, el currículum, la entrevista y la deliberación de los aspirantes. La queja resalta que no existen metodologías rúbricas, puntuaciones ni mecanismos claros de evaluación, además de cuestionar que la designación sea declarada inapelable. Tulum Unido solicitó iniciar una investigación y requerir un informe al ayuntamiento y revisar que la convocatoria sea conforme a la Constitución y los tratados internacionales. En caso de comprobarse irregularidades, pide modificar el proceso, Gerardo.
1: Bien, perfecto. Completo el reporte, Ángel. Buenos días.
5: Excelente inicio de semana para todos.
3: Bien. Tenemos que ir a pausa y regresamos enseguida. Estamos en la primera de Informativo Turquesa.
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1: Son las 7:45.
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1: Registraron bloqueos durante este fin de semana. Los pobladores bloquearon el tramo de Nubushkan, el kilómetro 80, para exigir a la Federación mejorar la carretera. Aseguran que las condiciones actuales generan pues situaciones de inseguridad y accidentes. Tienes la información, Raúl Balán. Buenos días.
2: Joana, buenos días al auditorio de Radio Turquesa. Delegados y sobredelegados de las comunidades de Nebuscán y el Ideal realizaron ayer por la tarde un bloqueo para exigir a la Federación mejorar las condiciones de la carretera federal 180, tramo Nebuscán, kilómetro 80, el cual cuenta ya con un largo historial de accidentes. Concentrados a la altura del poblado El Ideal, las autoridades comunitarias afirmaron que esta carretera cuenta con poco metraje en ambos sentidos, además no posee los señalamientos y acotamientos necesarios. Señalaron que así como se han realizado mejoras significativas en la carretera federal 307 tramo Playa del Carmen Cancún, bajo el argumento de ser la puerta de entrada del turismo internacional, también debe considerarse mejorar la carretera 180 que conecta comunidades productivas y representa el tránsito cotidiano de miles de quintanarroenses. Esta carretera es usada diariamente por prestadores de servicios turísticos, campesinos, familias de las comunidades aledañas y hasta por autoridades de los tres niveles de gobierno, dijeron. En este contexto, Renan Caniche, subdelegado del Ideal, afirmó que esta vialidad es conocida ya en la zona como la carretera de la muerte, ya que hay accidentes casi todos los días, desde camiones grandes a vehículos pequeños, motociclistas y ciclistas. Hice un llamado a la gobernadora y a la presidenta Claudia Sheinbaum para que por favor tomen las cartas necesarias para mejorar esta carretera, dijo Renan Caniche. Por su parte, Juan José de la Cruz Jaucupul, delegado de Nebuscán, solicitó a las autoridades estatales y federales que dejen de hacer oídos sordos y tomen cartas en el asunto a arreglar esta importante vialidad. Este detalle de la carretera de la muerte, se han venido haciendo gestiones por falta de mantenimiento. La carretera es muy pequeña porque no tiene las medidas reglamentarias para poder traficarlo, agregó. Allí los delegados y subdelegados destacaron la importancia de esta carretera, cuente con acotamiento, pues esto podría contribuir a disminuir los accidentes considerablemente. Joana Auditorio, el detalle de la información.
1: Bien, gracias por la misma, Raúl. Muy buenos días.
2: Buenos días.
3: Vamos ahora con mi compañero Manuel Sánchez. Tenemos información de Puerto Morelos. Adelante, Manuel.
4: ¿Qué tal, Gerardo? Muy buenos días. Buenos días al auditorio. Comentarte que el gobierno de la presidenta municipal Blanca Merari continúa impulsando el desarrollo económico de Puerto Morelos mediante la creación de condiciones que brindan certeza a la inversión y favorecen la generación de empleos, como quedó de manifiesto con la inauguración de la segunda sucursal de estos abarrotes allá en el municipio. En representación de la alcaldesa, la secretaria de Desarrollo Económico y Mejora Regulatoria, Elena Gutiérrez Briceño, encabezó el acto inaugural y destacó que esta nueva inversión refleja la confianza del sector empresarial en Puerto Morelos y en las políticas públicas que impulsa la actual administración para fortalecer la economía local. La funcionaria reiteró que uno de los compromisos de la presidenta municipal es mantener un gobierno cercano que promueva el crecimiento económico, impulse la inversión privada y genere mejores condiciones para el desarrollo de los negocios establecidos y de quienes deciden apostar por Puerto Morelos. Por su parte, el gerente de zona de esta cadena, Ricardo Vega, informó que la nueva tienda representa una inversión de entre 4 y 5 millones de pesos y permitirá la creación de 6 empleos directos, 4 para personal operativo y 2 de nivel gerencial. Asimismo, reconoció el crecimiento que registra Puerto Morelos y la confianza que existe para seguir invirtiendo en este municipio. Gerardo, el detalle de la información.
3: Y nada más, confirmar, Manuel, esta semana la COFEPRIS a nivel nacional va a realizar el operativo que dábamos a conocer, que bien informabas el pasado viernes, por el tema de esta presunta epidemia de la diarrea explosiva.
4: Así es, Gerardo, como bien lo comentábamos desde el viernes, ya arribó aquí a Quintana Roo, pues personal justamente de la COFEPRIS y de epidemiología por parte de la Secretaría de Salud del Gobierno de México. Esto pues derivado justamente de los casos que se registraron por el gobierno británico, precisamente de turistas que manifestaron pues que estuvieron pues visitas en Quintana Roo. En este contexto se estará pues realizando pues esta investigación tanto en Cancún como en Riviera Maya, sobre todo en los centros de hospedaje y los lugares que visitaron justamente a estas personas que manifestaron pues haber visitado Quintana Roo. Bajo este contexto, pues la intención es precisamente pues descartar o confirmar precisamente lo que se ha manifestado por parte del gobierno de México, y pues destacar, Gerardo, que la principal recomendación, sobre todo ahora en temporada de calor, pues es consumir pues alimentos lo más higiénico, más higiénicamente posible, evitar el consumo de comida en la calle, y sobre todo que haya pasado o haya sido expuesta durante muchas horas bajo el sol o el calor, y destacar también pues el lavado constante de manos, porque pues también es una de las principales medidas preventivas para evitar este parásito pues que se le conoce comúnmente o que origina esta diarrea explosiva. Y pues bueno, destacar que pues de acuerdo a la tarjeta informativa que se va a conocer por parte del gobierno de México, pues hasta ahorita no se ha señalado pues un tema pues de riesgo. Sin embargo, pues sí, se tiene que realizar esa investigación, porque pues destacar que lo vincula precisamente a una visita en Quintana Roo. Y pues bueno, esto pues se da por el consumo de alimentos contaminados, y de ahí precisamente la relevancia por parte de las autoridades sanitarias para descartar o para emitir alguna alerta precisamente a los consumidores, a los turistas aquí en Quintana Roo. Gerardo, la información.
3: Un completo reporte, gracias, Manuel.
4: Muy buenos días.
3: Antes de ir a la pausa, saludamos a la gente que nos ve a través del streaming en Turquesa News, Joan.
1: Sí, claro que sí, los saludamos aquí a través de el Facebook. Gracias a Rapunzel Aguilar por conectarse con nosotros, nos saluda esta mañana, también a José Silvestre Chan. Buenos días a María Fagni Gallegos Cruz, excelente inicio de semana, nos comparte, nos saluda desde luego. A Jorge Herrera dice, buenos días, Joan y Gerardo, estoy de acuerdo en la iniciativa que propone Gerardo para sancionar a regidores y funcionarios que incurran en mala conducta y sean malos ejemplos, como el caso del regidor, del sexto regidor de Felipe Carrillo Puerto. En lo que no estoy de acuerdo, comparte, es que la manera de cómo te expresas de este regidor que tuvo el accidente por manejar ebrio, prácticamente se habla con desprecio de su falta de preparación y experiencia laboral, denostar a una persona en público también debe ser sancionado. Saludos. Es bueno, la opinión de esta persona.
3: Le pido una disculpa si sintió eso. Lo único que hacemos es informar, no denostamos. O sea, lo que pasa es que lo que queremos ejemplificar es que el costo de la democracia ha hecho que personajes como este tipo, que no tienen preparación, yo no tengo el gusto de conocerlo, señor Herrera, pero seguramente usted tiene un currículum fuerte y ha trabajado. O sea, no hablo de tener el título, hablo del trabajo que uno ha desempeñado. Exacto. Laboralmente, profesionalmente, ¿no? O sea, y eso también se tiene que cuestionar. ¿Por qué? Porque son funcionarios públicos que ganan, imagínese, este chico gana 32 mil pesos más 20 de compensación, 50 mil pesos por ser regidor.
1: Y no,
3: o sea, y es exactamente, y es erario público. O sea, es dinero de usted, de Yasmín, de Jairo, de Joana y de su servidor. Entonces sí hay que cuestionar eso.
1: Por supuesto, y comparto, coincido totalmente en esa parte. También saludamos a Marisol Balado, dice, es una barbaridad la situación del regidor borracho de Felipe Carrillo Puerto. La única manera de sancionar a Morena por sus candidatos es en las elecciones de 2027, que ya está cerca. Dios les bendiga y nos cuida a todos. Saludos, Gerardo y Joana. Saludos a la maestra Marisol Balado. También saludamos a Magui Chan, a Juan Carlos González Aybar, a Berta Laura Davis, Alicia Landero, Ernestino Cedillo. Y también por acá a Chucho Aguas, Irvin Gómez, Jorge Herrera, a Elsie Miriam Cupula, Armando Pérez, Lenny Javier Sánchez, Michelle Jiménez Rueda, Misael Pacheco y Jesús García Uraga. Vamos a la pausa y regresamos.

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1: Son las 7:57.
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0: nuestro estado.
1: Adelante con tu reporte, Sandra Rodríguez, buenos días.
2: Joana, Victorio, muy buenos días. Para comentarte que operadores de transporte foráneo de pasajeros buscan reforzar la seguridad en sus terminales en la entidad, la presencia de elementos de binomio caminos de seguridad municipal como la que se está implementando en Cancún genera mayor sensación de seguridad para el turista y los viajeros que pasan por la zona. Esto lo dijo Elpidio Valencia Palomares, gerente de operaciones de la terminal de autobuses en Cancún, quien cree que la ronda de los binomios se han venido realizando previo a la temporada vacacional con visitas al menos 4 veces al día y tan solo el simple hecho de tener presencia de seguridad pública en las terminales ayuda mucho a mantener el orden. Este año se trae un promedio de 5.000 pasajeros al día que entra o sale por alguna de sus terminales y ahora en vacaciones se incrementa tanto el flujo de pasajeros como tránsito por la zona, por lo que los recorridos de los binomios ayudan a mejorar la percepción de seguridad. La presencia de seguridad pública por el momento solo se da en Cancún, sin embargo se estaría haciendo extensiva a una alianza similar con otros municipios. Por otra parte, Joana, en materia de turismo, te comento que la Federación de Empresarios Turísticos de México advierte que durante el Mundial en la Riviera Maya, quienes trabajan en la organización de bodas de destino, viajes e incentivos y reuniones corporativas, vivieron un escenario distinto al que durante meses se proyectó. Arturo Carvajal, consejero nacional, señala que mientras el discurso general anticipa una importante derrama económica para todo el país, muchos negocios locales se enfrentaron un mercado marcado por la incertidumbre, la restricción de inventario y el incremento de costos. Explican que durante los meses previos al Mundial, buena parte del inventario hotelero quedó condicionado por la expectativa de recibir delegaciones, patrocinadores, medios de comunicación y visitantes vinculados al evento. Esta decisión modificó la disponibilidad para bodas y eventos ya negociados, elevó tarifas y cambió las condiciones comerciales bajo las que muchos proyectos habían comenzado. Las consecuencias entonces fueron visibles para quienes participan en el segmento con cotizaciones que perdieron el ritmo precisamente en el periodo donde normalmente se consolida la temporada alta, dificultad para mantener personal especializado debido a la creciente demanda de las grandes cadenas hoteleras y un incremento en costos asociados al tipo de cambio, por lo que una vez concluido el Mundial permanecieron prácticamente unas tarifas altas sin ajustes. Se anticipan que como México seguirá siendo sede de acontecimientos internacionales, resulta indispensable mecanismos que otorguen mayor certidumbre a eventos previamente contratados, construir proyecciones diferenciadas para cada segmento y fortalecer la participación de la industria de reuniones y bodas de destino en los espacios donde se diseñan estas estrategias. Yo en el auditorio la información.
1: Gracias, Sandra. Muy buenos días.
2: Buenos días.
1: Vamos a escuchar el reporte de la Nota Roja.
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1: Adelante con tu reporte, Alejandro Maez, de nuevo contigo.
3: ¿Qué tal, Joana? Gerardo, buenos días al auditorio. Te cuento el sábado alrededor de las 2 de la tarde, vecinos.

0: alertaron al número de emergencia 911 y de esta manera llegaron policías municipales, quienes confirmaron que se trataba de una persona de sexo masculino, aproximadamente 40 años de edad, la cual presentaba visibles huellas de violencia, entre ellas impactos por proyectil de arma de fuego. La zona fue acordonada y posteriormente llegó a la Fiscalía General del Estado, más tarde agentes de investigación. Tras concluir las diligencias, el cuerpo de la persona, quien hasta el momento continúa en calidad desconocido, fue trasladado al servicio médico forense. En otra información, te comento, ayer alrededor de las 6 de la tarde, un joven de aproximadamente 25 años perdió la vida tras ahogarse en Playa del Niño, ubicada en Puerto Juárez. De acuerdo con los reportes de las autoridades, la víctima se encontraba en compañía de otras personas, quien había llegado hace aproximadamente 15 días de Veracruz para trabajar en las obras. Sin embargo, pues ayer decidió acudir con unos amigos a la playa, pero de acuerdo con testigos, al parecer se alejó de la orilla y bueno, al no poder salir, se ahogó y posteriormente lo reportaron a las autoridades. También llegó personal de protección civil, sin embargo, ya no pudieron hacer nada por este joven. El cuerpo fue sacado del agua por los rescatistas y bueno, finalmente fue trasladado al servicio médico forense por los peritos. La información, Joana, muy buenos días.
1: Bien, gracias por la información. Buenos días, Alejandro.
0: Buenos días.
1: Bien, antes de irnos a la pausa, dictaron prisión preventiva contra el R1, el presunto autor intelectual del asesinato de Carlos Manso. Y esto ocurrió durante este fin de semana en una jueza de control del Estado de México. Dictó prisión preventiva oficiosa contra Ramón Ángel Álvarez Ayala, alias R1, señalado como presunto líder de los RS, una célula delictiva vinculada al cártel Jalisco. ¿Quién sería el presunto autor intelectual del homicidio del exalcalde de Uruapan, Carlos Manso? La juzgadora también impuso una misma medida a Jesús Salvador, alias Chuy, y a la Fiscalía General de la República informó que la determinación fue por posible participación de ambos en delitos relacionados con metanfetamina, cartuchos y la aportación de arma de fuego de uso exclusivo de Fuerzas Armadas. En un comunicado, el Ministerio Público Federal, adscrito a la Fiscalía Especializada en Materia de Delincuencia Organizada, detalló que formuló una imputación en contra de ambos por posesión con fines de comercio en la modalidad de venta de clorhidrato de metanfetamina, posesión de cartuchos y portación de arma de fuego de uso exclusivo de las Fuerzas Armadas. La defensa de los imputados solicitó la duplicidad del término constitucional para definir la situación jurídica, por lo que la autoridad judicial contará con un plazo de hasta 144 horas para resolver si son vinculados a proceso. Mientras se determina su situación jurídica, ambos permanecerán recluidos en el Centro Federal de Readaptación Social, el Cefereso número 1 del Altiplano, ubicado en Almoloya de Juárez. Esa es la información que se tiene en relación al tema de el autor intelectual o presunto autor intelectual de Carlos Manso. Y bueno, vamos a ir a una pausa, regresamos enseguida con toda la información deportiva con Mario Vázquez.
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3: Son las 8:08.
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2: No es viernes, pero lunes de cafecito.
3: Lunes de café, claro que sí.
2: Para
3: y tenía, lunes con café todo es posible. Y tan todo es posible. Rápidamente lo tengo que decir. ¿Quién es el superlíder de la competencia en la Liga MX? El América.
2: América. No, pero no decían que estábamos muertos, que no tenemos dinero, que ya somos los pobres bizarro, de la Liga.
3: Bizarro es todo esto, pero lo que sí.
2: No, pero yo no creo que sea bizarro, ¿sabes? Al contrario, a ver. Y lo dijimos acá, lo explicamos. Creo que lo más importante para el América fue encontrar un entrenador de la talla de Almada, de Guillermo Almada, que trabaja con jóvenes. O sea, de hecho ayer, por ejemplo, le hacían la entrevista a los papás de Alejandro Cárdenas, que ayer mete gol, este chico de 21 años de edad, 1.89, originario de Mérida, Yucatán. Él salió de las visorías
3: de Henry,
2: de las visorías que hizo la CODEC Quintana Roo con el América hace 2 años, Mario.
3: Uh-huh. Vino por acá, se asomó.
2: O sea, Jacobo Arzate, me contaba el otro día, el titular de la CODEC, ¿no? De estas visorías que se hicieron acá, y este chico sale de esas visorías porque viene.
3: ¿Dónde estaba Eric Arcila, me parece?
2: Y también hay otro chico de un apellido raro, que incluso te mandé el video. También, te acordarás, o sea, son varios chicos que salieron de la península a probarse, y obviamente Jardine dio pocas oportunidades a los chicos.
3: Yo creo que, bueno, aparte de eso,
2: no es su estilo.
3: Exactamente.
2: La forma de Almada,
3: trabajo es esa.
2: Por eso te digo que el gran éxito de la América, y a lo mejor no va a ser campeón, y pase lo que pase, no. A mí ya me gustó. ¿Por qué? Porque si es momento, Mario. Cuando tú tienes crisis económica, que no la tienes, sino que debe mucho el América, el Grupo Limani y el Grupo Televisa por el Mundial. O sea, remodelaste el estadio, tienes el problema legal con los palcos, el dinero que tienes que darle a la FIFA por el tema de usos de derechos. Entonces, es un mundo de dinero.
3: ¿Cuánto dejaste de ganar por el estadio Azteca cerrado?
2: Claro.
3: O sea, porque sí te fuiste al estadio, al de la Ciudad de los Deportes, pero dejaste de ganar 2 años o más en el estadio Azteca. Entonces, la entrada a lo mejor no fue buena, Santos quizá no es atractivo, pero hay que cambiarlo. Entonces, si tienes equipo bueno, fuerte, métele ahí publicidad con las oficinas de, no sé cómo se le llame allá en la Ciudad de México, las oficinas de visitantes y convenciones, que la gente sepa que el domingo te puedes ir al Estadio Azteca, el sábado otro partidazo, que el Atlante le ganó 3-2 al Cruz Azul, que el fútbol sea así. Tú vas a una ciudad de Estados Unidos y lo primero que de repente pregunta a la gente es ¿qué partido hay? Béisbol, fútbol, americano, lo que tú quieras. Entonces sí necesitan hacer ese match para que vaya turista, hacerlo accesible al turista, como aquí se debería de hacer, como en Puebla, que el sábado tú llegues a Puebla, qué chula es Puebla, y que hay fútbol, hay béisbol, y te metes al partido de béisbol.
2: Claro.
3: Pero bueno, llenar el Estadio Azteca no va a ser fácil. Dos partidos a la semana, ¿qué economía aguanta?
2: Claro, el papá de Alejandro Cárdenas decía ayer, Mario, que él habla con su hijo cuando se da la noticia de que Almada va a ser, y le dice, esta es tu oportunidad. O sea, esfuérzate.
3: Súbete ese camión.
2: Llénate, loco, porque este entrenador sí trabaja con jóvenes. Y mira, es duro lo que vamos a decir, pero por ejemplo, Alejandro Cárdenas, en 3 jornadas, no voy a irme a los minutos de juego y al gol que metió, sino a su participación. Por ejemplo, ya borró de la cancha en 3 partidos, Mario, porque en los 3 ha jugado. Jugó en Querétaro, jugó contra el Atlante y ahora jugó contra el Santos. Borró a Patricio Sales, otro yucateco.
3: Que estaba bien.
2: Y se me hace un gran jugador, pero...
3: Mira, aquí lo que tiene...
2: A Enrique Zúñiga, a la Pantera Zúñiga, al colombiano, ya lo... O sea, de hecho, ayer Almada le preguntaban y dice, no me gusta y lo voy a sacar. O sea, lo van a colocar en un equipo. Y tú le vas a dar la confianza a un jugador mexicano, joven, te digo, a mí lo que más me sorprende es la altura, 1.89, y cómo recibe el balón. Es de llamar la atención, porque los grandotes, por ejemplo, Memo Martínez no tiene esa técnica, claro. Entonces, o sea, sí puede ser diferente. Este chico, en el último año futbolístico, Mario, en las categorías sub-18 y sub-21, metió 38 goles.
3: ¿Sí?
2: Y dio ya 15 asistencias.
3: Pero en el América de Jardiné no tenía espacio.
2: No había. O sea, ahora, también hay que decir la otra parte. Y tú lo mencionabas, Henry Martin, ¿qué tanto influye en él? Y además, ayer Henry Martin
3: anotó.
2: Se terminó la maldición del 9, Mario. Él no anotaba desde un año prácticamente, septiembre del 2025.
3: Al minuto 2 anotó.
2: Cuando él cambia el número del 21 al 9, no metió ningún gol. No metió gol. Entonces, ayer Henry Martin juega bien, participa mucho en el juego, mete un gol. O sea, poco a poco vemos al Henry que se está sobreponiendo. Y esa es la gran noticia para el americanismo. Va a ser el refuerzo de lujo.
3: Sí,
2: porque
3: recuperarlo.
2: Cesdillo y este chico Perea son jóvenes, a ver, de 20 y 25 años. O sea, no van a ser los bombazos que acostumbrábamos. ¿Te acordarás cuando trajeron a Ili Dumitrescu?
3: No, bueno, pero es que el mercado está como para traer ese tipo de jugadores, no lo sé. La economía no está del América para andar así arriesgando, no es de que suelte y abra la chequera como otros equipos. Y tres cosas que me gustan, y es lo que es la opción, lo que hablas de los extranjeros. Partidazo Díaz Price.
2: Wow.
3: Partidazo.
2: Sí, qué bueno que lo mencionas.
3: Y ese es otro, Óscar Jiménez, el portero del Atlante, se traen a un portero colombiano, con todo respeto, sí. pero
2: Álvaro Espina.
3: Pero no me gusta. Ahí está Óscar Jiménez, y atrás es lo que platicábamos, el Campa Ruiz, hecho aquí en el Atlante, aquí en Cancún jugó, y es el mejor portero de la Liga de Ascenso, de expansión, con el Tampico, y se traen un colombiano. Yo no tengo nada en contra de los colombianos, pero a esa edad deberían de poner así como antes de otra propuesta ahí.
2: Andas
3: muy propositivo. Un reglamento que establezca que más de 32 años no traigas extranjeros. Claro, va a haber excepciones, Keylor Navas. Pero que traes a Keylor Navas, pero Pumas no saca porteros. Cruz Azul le falló a este portero el sábado con el gol. A Cruz Azul le falló el portero, pero no deberías de traer portero tan grande. Tenemos, a ver, después.
2: Pero era Gudiño el portero de Cruz Azul el sábado, eso, contra Atlanta.
3: El yucateco también. Ajá. Por eso, o sea, pero dales chances. Sí, es la posición más ingrata, la del portero, el Tala fallando. Sí. Pero dales juego a los mexicanos. No me traigas a uno Espina. Keylor Navas, sí, todavía le tuvieron que rogar en Pumas para que se quedara. No, saquen jugadores mexicanos. Aquí están los tres ejemplos. Díaz Price estaba perdido aquí.
2: Bueno, y ayer el dato duro. Ayer de Díaz Price, más allá del gol que no se lo van a dar a él, pero es un autogol.
3: Un tirazo.
2: Espérate, participa Mario, escucha esto, de acuerdo con Football Index, participa en el 77% de las jugadas ofensivas del Toluca. O sea, 7 de cada 10 balones pasan por Díaz Price. O sea, y lo mejor es que tiene una efectividad, Mario Auditorio, del 74% en pases efectivos de peligro. O sea, y además, obviamente, participa en el gol. O sea, yo creo que ha de estar. O sea, el turco Mohamed descubrió una joya. Este chico.
3: La rescató.
2: ¿Cuántos años tiene? ¿28?
3: Sí.
2: 28 años. O sea.
3: Puede llegar a donde él quiera.
2: Sí.
3: Al mundial.
2: A mí me gusta para América, fíjate.
3: Sí, híjole.
2: No, a mí me gusta para América. No, Díaz Price me gusta para América, en serio.
3: No me lo hagan enojar. Porque es mecha corta el chamaco, pero bueno, ahí está. Fútbol mexicano, estamos hablando de eso. Bueno, porque también empezó la Liga Expansión. Aquí, bueno, la participación del Cancún FC. No le fue bien, perdió 2-0 ante los Leones Negros de la UDG, pero siguen haciendo ruido. Siguen haciendo ruido por estas protestas, las protestas del ascenso.
2: Le fue muy mal, Mario, a los equipos quintanarroenses.
3: Malísimo.
2: Profesionales este fin de semana.
3: Sí.
2: Los Tigres, además, confirmaron, te felicito porque tú diste la exclusiva aquí el viernes, la salida del manager de
3: Héctor Estrada.
2: Tú la dices aquí en primera mano. el viernes en la segunda emisión, se confirma, lamentable, y las derrotas condenan al equipo, prácticamente ya está eliminado, ya no tiene posibilidad de nada.
3: Todavía ayer estábamos haciendo el análisis en Turquesa Deportes al mediodía, y había un pequeño guiño, una lucecita de esperanza. Nanay, pierden y son 9 derrotas consecutivas. Su más reciente triunfo fue el sábado 25 ante los Pericos aquí en el Beto Ávila. Fue el sábado. Domingo perdió con Puebla. Lunes perdió con Campeche. Martes perdió doble con Campeche. Miércoles también perdió con Campeche. Jueves con Campeche. Viernes, sábado y domingo con el equipo del Veracruz. En el Beto Ávila están diciendo que regrese el Mundial, porque cuando se jugó el Mundial fue el mejor momento de los Tigres. ¿Acabó el Mundial?
4: Y se acabó,
3: se gastó el sueño de Héctor Estrada, 43-46, la serie 30, juego 90, lo perdieron ayer 3-2, 3-1 viernes, 4-3 el sábado y 3-2 el domingo. Ahora, a cerrar, yo no sé cómo van a tratar, y lo va a buscar Diablos, de humillar a los Tigres.
2: Claro, y bueno, eso es Tigres, pierde Cancún FC, con protesta incluida, pero pierde. Además, ¿sabes qué? A mí tache, pero tache enorme para la afición del Cancún FC. En estos momentos, y lo dijimos el fin de semana, es el momento de apoyar al equipo. Hay que ir al estadio, porque cuando estás en crisis, cuando viene la adversidad, tú tienes que respaldar a tu equipo. Porque como no hay ascenso, se salieron, no fueron, y también malas entradas en el calor de Cancún, y Silvio Santander enojado por 1-1, 3 ganados, 3 derrotas, 1 perdido.
3: 1-3. Wow. No es nada bueno, van a jugar ante San Luis, y pues no son buenas noticias. El Cancún FC visita Morelia, Atlético San Luis visita el equipo de los del calor, y vienen los Diablos. Ay, nanita.
2: Gracias, Mario.
3: Los Diablos. Excelente Gracias, semana Mario. Para todos.
2: Gracias también a usted por favor de su atención. Con esto terminamos la primera emisión de Informativo Turquesa. Se quedan a continuación con Joana Maldonado, Selene Díaz en Denuncia Ciudadana a través de Radio Turquesa Peninsular, Radio Turquesa la que manda. Mi nombre es Gerardo Reynoso. Le recuerdo, hay cosas que no se pueden evitar. Estar bien informada e informado es una de ellas. Que tenga usted un excelente arranque de semana.
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5: Son las 8:24.
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1: Muy buenos días, qué bueno que nos acompañan. Bienvenidas y bienvenidos. Iniciamos Denuncia Ciudadana a través de Radio Turquesa Peninsular. En Denuncia Ciudadana, tu voz es muy importante para nosotros y nos da mucho gusto iniciar la semana. 3 de agosto de 2026, iniciamos el lunes, iniciamos también el octavo mes. Bueno, en semana laboral, ya, pues ya prácticamente estamos esperando la Navidad. No es cierto, el conteo regresivo para el 2027. Les saludamos desde la cabina de Radio Turquesa, transmitiendo para todo el estado de Quintana Roo. En un momento más nos enlazamos también a Yucatán, Campeche y Belice. Yo soy Joana Maldonado. Selene Díaz.
2: ¿Qué tal, Joana? Muy buenos días y saludo a todo el auditorio que se conecta a través de todas las frecuencias de Grupo Turquesa. Y no solo las frecuencias, también la aplicación, que es totalmente gratuita, la puede descargar y llevarnos consigo a donde sea. Le recuerdo el número de WhatsApp, 9981-2699-07, es la forma en la que usted puede comunicarse con nosotras a este espacio en el cual le vamos a dar voz en todo el estado. Recuerde mandarnos imágenes, videos, dirección completa y ubicación GPS para que le ayudemos a gestionar su reporte. Como bien lo dices, nada más esperamos el grito, Halloween, Navidad y se cierra el año 2026.
1: El Bibi, claro, ya cerramos. Pero bueno, así de rápido el año y así de rápido se van estos minutos, así que le ponemos prisa. Saludamos a Yasmín Bautista en la operación de este espacio, Jairo Ruiz, a cargo del streaming. Estamos transmitiendo en Facebook también, en Denuncia Ciudadana Turquesa. Ivana Peláez atendiendo sus mensajes a través de las redes sociales y vía WhatsApp. A la gente que nos mande sus mensajes y que lo hizo durante este fin de semana, les pedimos por favor que sí nos manden todos los datos. Por ahí estuve muy temprano dialogando con una persona que tiene una denuncia sobre la poca atención, o más bien nula atención, de la Secretaría de Seguridad del municipio de Benito Juárez. Tuvieron una emergencia, me parece que de madrugada, y no hubo una respuesta, pero no nos ha dado más datos para poder leer su mensaje al aire. Estoy esperando que nos mande esa información. Y antes de comenzar, desde Playa del Carmen, así como hay un chat aquí en Benito Juárez para que usted llame y puedan acudir por los colchones, también en Playa del Carmen hay un programa de acopio y reciclaje de colchones. La autoridad pide, pues como en todos lados, pide que no los dejes en la calle. Por supuesto, te comuniques al Centro de Acopio Temporal de Cacharros de la Secretaría de Servicios Públicos Municipales, que se encuentra sobre la avenida Jacinto Pat entre Chemuyil y avenida Playa del Carmen. Los horarios de atención es de lunes a viernes desde las 9 de la mañana y los a las 5 de la tarde, y los sábados del 9 a 1. Para su reciclaje, los colchones deben estar secos y libres de humedad. No aceptan colchones mojados, es muy importante que usted lo sepa. Y bueno, a través de este programa de reciclaje de colchones, se busca dar un destino final adecuado antes de que terminen en la vía pública. El proceso, el requisito indispensable es que estén libres de humedad y también secos. O sea que si usted ya lo sacó al patio y ya se mojaron, pues en este programa no le va a funcionar, deberá esperar hasta que se sequen. No reciben colchones mojados. Usted tiene que llevarlo al Centro de Acopio Temporal de la Secretaría de Servicios Públicos Municipales, entre, insisto, es en Jacinto Pat, entre Chumuyil y Avenida de Playa del Carmen, de lunes a viernes de 9 a 5 y de 9 a 1 los sábados. Y pues es una manera de que se mantengan libres de estos, sobre todo colchones, que es como de lo principal que se llevan. Viene después, de repente viene el Buen Fin, la gente aprovecha. Justo en esa época vemos que las ciudades se llenan de colchones ahí en la vía pública. Y eso creo que no es justo ni para usted ni para los vecinos. Y creo que no es justo tampoco para los de servicios públicos, que tienen que cargar con, pues, con su basura. Porque para cuando lo compró, sí consiguió camión, sí vio la manera de llevárselo. Hasta entre varios lo cargaron para llevarlo a su casa. Obviamente en el entendido que se trata de una necesidad, pero para deshacerse de ellos, híjole,
2: Es ahí un problema. Sí. Uh-huh. Pero como lo hacemos en este espacio, como todos los días, lo invitamos a que sea parte, que utilice los servicios que brinda no solo el municipio de Benito Juárez, también el de Playa del Carmen y el resto de los municipios del estado de Quintana Roo, también allá en Yucatán, que aprovechen todos estos servicios. Si se les hace difícil llevarlo directamente porque no cuentan con una camioneta, etcétera, puede utilizar estos servicios que son gratuitos, solo es reportarlo al número de denuncia ciudadana o al número directo de ChatCur, en el ejemplo de Benito Juárez, y ellos van, le levantan un reporte y van a su domicilio y se llevan todos estos cacharros que usted ya no necesita en su domicilio.
1: Así es.
2: Seguimos con los mensajes, nos mandan ubicación y nos comparten de nueva cuenta que en una casa amarilla, allá en la región 97, Manzana 49, lote 11, esto justo sobre avenida Andrés Quintana Roo, nos reportan de nueva cuenta una fuga. En esta ocasión nos mandan la imagen de esta mañana y nos dice, amaneció con mucha agua esta fuga. Nos manda el número de reporte, ese es el reporte, nos especifica que lo hizo a través de la línea de Aguacán y no han ido a atenderlo. Entonces vamos a volver a enviar este reporte de nueva cuenta para que sea atendido.
1: El viernes pasado pasamos un reporte de atención ciudadana que nos pidió directamente la dirección de atención ciudadana en relación a un perrito que estaba en Villa Sotoch, en 247 por el Torito, y que desafortunadamente no tenía como la parte de la piel en su cabeza. Y además nos decía la persona tiene gusanos. Es el gusano barrenador que desafortunadamente está pues en todas partes. Hace algunos meses les compartía, hace un par de meses de hecho, les compartía una conversación con el médico veterinario y que me decía, o sea, no tiene que ser Villa Sotoch o tiene que ser alguna colonia del margen, sino que incluso en, no sé, en Cumbres hay casos de gusano barrenador, porque esa mosca está por todas partes y los descuidos también. Entonces hay que cuidar mucho nuestras mascotas. El punto es que agradecer, porque Atención Ciudadana fue directamente allá a Villa Sotoch a buscar a este perrito que andaba deambulando y nos dicen que se atendió, pero el ejemplar ya no estaba, que la respuesta fue que una persona se lo llevó, acudieron en cuanto se subió el caso y lo buscaron al perrito, pero no, y los vecinos del lugar comentaron que alguien más ya había retirado a este perrito, ojalá que para ayudarlo, sí, para y ojalá que perrito. Ojalá que logre sobrevivir.
2: Este mensaje que les voy a leer a continuación lo leímos la semana pasada, obviamente con los mensajes que nos llegan se fue al final, pero no se preocupe, vamos a volver a retomarlo. ¿Qué sucede? Que los vecinos de la Supermanzana 259, Manzana 102, lote 24, allá en la colonia Villa Sotoch Paraíso, se están quejando sobre la cuestión de un estacionamiento, ya que se puso un taller mecánico, dejando lleno, porque obviamente se llenan de los vehículos que van a reparar, y también se llena de grasa. Les comparto la ubicación para ver si podrían apoyar para quitarlo. También nos comparte imágenes de este taller. Vamos a volver, vamos a pasar de nueva cuenta el reporte para que sea atendido.
1: Claro. Dice, hola, buenas tardes, disculpe, para pedir ayuda en una situación sobre una cancha pública que una persona le pone candado y no deja que las personas lo utilicen. Un problema que ha sido muy recurrente, sobre todo aquí en Benito Juárez, ya se utiliza también que los gobiernos municipales dejan a cargo de una persona. Muchas veces decimos de un comité ciudadano, pero nos han dicho, no es cierto, no hay un comité ciudadano en la colonia y una persona tiene el candado y se encarga de abrirlo o cerrarlo. Y esto les hemos comentado, es por motivos de seguridad. Lo que nos comentan aquí, pero no nos dice de dirección ni ubicación, es que la persona que tiene a cargo la cancha es entrenador de fútbol y cobra por entrenar a los niños. Cierra la cancha a las 11 de la noche y la abre para entrenar a los niños, termina como a las 9, deja abierto para que podamos usarla. Pero en todo este tiempo que resta, está cerrado. Ya varios vecinos hemos hablado con él, pero no nos quiere dejar usarla. Es que, por lo que nos dice este mensaje, parece ser un negocio particular, ¿no? ¿Y quién le permite a esta persona que tenga este negocio particular? Pues habría que preguntarle a la Dirección de Deportes si ellos son los que permiten que esto ocurra, porque de ninguna manera, o sea, por más argumento que tengamos y que nos consta, que hemos dicho en este espacio que hasta las luminarias, hasta el pasto sintético se roban de las canchas de gobierno municipal, pero de eso a entregarla, o no, ¿dónde van las cuentas de esta, de este dinero que seguramente cobra el municipio? ¿O quién lo cobra? ¿No? Habría que preguntarnos, y yo pues me sumo a esto, no nos dicen en qué colonia o en qué lugar es, ahorita preguntamos bien los datos, pero sí que nos digan, ¿por qué quien la administra tiene un negocio particular? Ese negocio particular genera dinero. ¿A quién se lo entregan? ¿Pagan al municipio? ¿O por qué es, o por qué este limitante? Se supone que los espacios públicos deben ser para todos, con la responsabilidad debida, etcétera, etcétera. Pero un espacio público, y no es el primer caso, nos citan casos muy constantes sobre estas canchas así cerradas, que bueno, de repente llegan, las abren y permiten el acceso. Pero sobre todo ahorita, Selene, donde los niños están de vacaciones, necesitan espacios públicos, necesitan acudir a estos lugares, porque lo que queremos es, porque el, de hecho su discurso de las autoridades es que el deporte aleja a los niños de pues no sé, de las pantallas, de las cosas que pueden incluso ser negativas, ¿no? Pero pues en este caso, ¿de qué les sirve a unos vecinos tener una cancha abierta de 9 a 11, que a veces ni siquiera les permiten el acceso, cuando a esa hora ya los niños deberían de estar dormidos, además, ¿no?
2: Sí. Y a un lado de eso es el beneficio para esta persona, ya sea personal o, a, como bien lo mencionas, a quien reporta esa, ese dinero que se genera a través de un recurso que es municipal, de un recurso que es gratuito y de acceso a todas las personas de esa colonia. Sí pediríamos más detalles, más información para obviamente pasar el reporte y esclarecer esta situación. Tenemos este otro reporte, nos dicen, buenos días, aquí en Villas del Mar 3, en calle Petunia, pasan muy rápido los autos y motos. Es una zona donde hay muchos niños que podrían ser afectados por este problema. Y otro tema es que obviamente tienen los escapes a todo lo que dan, escapes modificados, es lo que comentan allá en Villas del Mar, en calle Petunia.
1: Bueno, pues acá nos dicen... bueno, que es esta cancha deportiva está ubicada en la región 105, en Tierra Maya. Entonces, el entrenador se llama, o responde al nombre de Eric, es lo que nos comentan. Y bueno, vamos a pasar, voy a pasar esta información, si nos mandan también la ubicación, a la dirección de deporte, que nos digan qué es lo que está pasando y por qué esta persona solo permite el acceso a cierta hora, cuando ya desocupó la cancha. Y que nos indique también, ojalá que se pueda, pues a dónde se va este recurso que la gente aporta, que el entrenador debe obviamente cobrar su parte, pero entregar una parte a quien se le paga, y por qué se mantienen cerradas como si fuese el privilegio solamente de una persona, ¿no?
2: Claro, o de un equipo, o de ciertas personas. Pasamos claro. La información. Tenemos... Un anuncio donde nos piden urgentemente donadores de sangre, ya sea B negativo o, en su caso, O negativo también, para el señor Francisco Robles, que está en el seguro de la 510. Si usted desea donar y apoyar a esta causa, puede enviar mensaje al 9992-20-2928. Donadores de sangre tipo O negativo o a su vez B negativo para el señor Francisco Robles, que está en el seguro de la 510, por favor comunicarse al 9992-20-2928.
1: Correcto. Bueno, lo compartimos también en nuestras redes sociales. Por acá nos dicen, buenos días, ¿dónde, con quién? ¿Quiénes son los responsables de supervisar los trabajos de Aguacán? Toda la Supermanzana 91 siguen con las calles dañadas. Gracias por comentarlo, porque yo lo había supuesto que solamente habían venido acá para que viéramos que sí estaban trabajando, pero lo comentaba mi compañero Gerardo en el informativo, no es un tema de informativo turquesa y no es tampoco un tema de denuncia ciudadana, por supuesto, tampoco de Radio Turquesa. El que hayan venido a cerrar las calles con las que entramos a la radio, a las instalaciones de la radio, no significa que Aguacán haya trabajado y que ya por eso suponga que la ciudadanía no se va a quejar. En la región 91 nos dice esta persona Dice, siguen con las calles dañadas. No se ve que continúen trabajando, pero tampoco se ha puesto a propósito de arreglar las calles que dañaron. Gracias por su valioso apoyo. Los saluda el señor Pérez. Bueno, ¿quiénes son los responsables de supervisar? Es el ayuntamiento, también es responsable de supervisar. ¿Qué está haciendo Obras Públicas para supervisar que estas obras y estas calles que Aguacán abrió para supuestamente ingresar tubería sean reparadas? Pues yo también pregunto al ayuntamiento, ¿qué está haciendo?
2: Pero no solo en la región 91, también en la 92 y en la 94 nos habían pasado.
1: Y en la 93, reportes, básicamente toda esta parte.
2: Que nos habían pasado el reporte donde no habían concluido las reparaciones, de, obviamente, del sellado de la carpeta asfáltica, porque quedaron los huecos. No solo en la 91, es 92, 93, 94. Todos estos vecinos siguen a la espera de que se repare.
1: Así es.
2: Nos comentan, hola, buenos días, ¿qué tal, Joana? ¿Tienen algún cartel acerca del tema de reciclaje de colchones? En breve momento se los compartimos, es el número que termine en 1421, nada más si nos especifica de qué municipio le gustaría que le enviáramos la información.
1: Tengo el de Playa del Carmen, no sé si es el que quieren, ahorita se lo mando a Ivana para que se lo comparta.
2: Tenemos otro mensaje. Buenos días. ¿Tendrá el número de teléfono de los que recogen colchones o muebles ya que ya no sirven? Gracias. El número de descacharización es el número de Chatcun.
1: Sí.
2: Entonces.
1: A ver, si lo tengo ¿lo tienes en las manos? Sí, acá lo tengo. El número de Chatcun.
2: Sí.
1: 9987784500. 9987784500.
2: Recuerde que obviamente usted tendría que brindar su dirección, su ubicación. Ellos le mandan un número de reporte y usted debe especificar qué objetos son los que está sacando. Ya con eso, municipio agenda una visita y se lleva todos estos cacharros que ya no le sirven en su domicilio.
1: Así es. Y nada más subrayar otra vez, agradecer a la Dirección General de Servicios Públicos a través de Chatcun esta pues limpieza que estaban solicitando los vecinos de la región 103. Este fin de semana, afortunadamente, ya se atendió un folio que reforzamos aquí en Denuncia Ciudadana. Se realizó la brigada de limpieza allí en la región 103, en la calle Ixtepec, en donde los vecinos nos habían estado denunciando que había basura, había cacharros. Y bueno, desde luego, insistir también en que su reporte es muy importante y agradecer a Servicios Públicos por la atención a esta denuncia ciudadana, en donde pues se habían quejado de esta calle sucia.
2: Nos comentan a través del número de WhatsApp. Buenos días, ¿por qué motivo no se usa el malecón Tajamar, el Parque Cancún, Parque La Equidad? ¿Van a cerrar la avenida Bonampak? Nos preguntan. Hasta ahorita no tenemos información. Vamos a verificar.
1: No sé si se refiere al de los domingos, a las actividades que se realizan los domingos por parte del municipio para actividades recreativas en la Bonampak. Porque lo que pasa es que quizás es muy difícil de explicar o de que nosotros como ciudadanos, que nos vemos directamente afectados en el tráfico vial, podamos entender el alcance que tiene estas jornadas de recreativas que se dan en la vía pública. Porque es un poco, por ejemplo, ocurre en la Ciudad de México y se discutía la semana pasada con el cierre del puente, la semana pasada que se cerró el puente
2: Nichupté,
1: En cuanto a por qué utilizar la vía pública para hacer estas actividades, habiendo parques, por ejemplo. Y entonces, la respuesta es un poco profunda y tal vez salga un poco de la comprensión de muchos de decir, no, a mí que no me cierran la calle porque a mí me afecta, porque yo tuve que cruzar. Hay que entender una cosa, las calles son de todos. Todos tenemos derecho. Tenemos una sociedad centrada en el uso del vehículo de cuatro ruedas. Y entonces, lo que pasaba la semana pasada discutiendo sobre si las motos podían o podían, porque nos sentimos dueños de las calles y también otras personas tienen el derecho a utilizarlo. Estas actividades fomentan la inclusión social, el que muchas personas puedan ocupar, sus patines, puedan convivir en familia. Aunque no lo veamos, es verdad, eso está ocurriendo. Y así se pueden cerrar muchas calles y hacer carreras recreativas y todo lo demás. Y siempre habrá alguien que está en contra. Pero eso, de alguna manera, sí tiene que ver con el tema de la sociedad. No nos gusta a muchos, pero yo insisto, En la Ciudad de México, por ejemplo, se cierra la avenida más importante, que es la Avenida Reforma, para actividades recreativas periódicamente. Y no pasa nada, porque la gente sabe que ese día pues saca su vehículo antes. La gente que vive en la región 94, por ejemplo, no en la 94, donde se pone el tianguis los domingos,
2: La 100,
1: sabe que va a haber tianguis y entonces si tiene que salir, sale antes. Imagínense que fuera como el enojo constante, pues si hay, no. Entonces, creo que es un tema de que hay que acostumbrarnos un poco. Si se refiere al de los domingos, las actividades que se realizan regularmente ahí sobre la Bonampak, pues se hace por ese objetivo que tiene, que es unir a las familias, hacer actividades. Y aunque usted no lo crea, pues no a muchos les gusta ir a los parques.
2: Es correcto. Y aparte es otra alternativa que nos brindan los municipios para obviamente convivir en familia, una alternativa también para hacer deporte, porque no solo es llevar tu bicicleta, puedes acompañar de toda tu familia,
1: sí,
2: se la pasan muy bien.
1: Y las inconformidades entonces siempre habrá. O sea, recuerdo también en Chetumal cuando se llegaba a cerrar el bulevar los domingos temprano, porque además lo cierran unas horas, no es como que todo el día y así.
2: O toda la noche.
1: Los domingos pues no hay actividades burócratas, que es lo que ocupa la mayor parte del bulevar. Yo prefiero ver un niño en bicicleta en el bulevar que cientos de decenas de vehículos ahí estacionados, propiedad de los burócratas que trabajan ahí y que solo lo van a estacionar ahí, ¿no? Yo prefiero ver eso, pero bueno, hay de gustos a gustos.
2: Son diferentes puntos, diferentes perspectivas, pero ahí está el reporte. Nos dicen a través del número de WhatsApp: buenos días, quiero hacer un reporte de un transformador de la Comisión Federal de Electricidad. Ya van casi 2 meses que se dañó y a la fecha no han resuelto el problema. La situación es que somos muchas personas afectadas, ya que la energía eléctrica no es la suficiente para los equipos electrodomésticos. Durante el día se perciben muchísimos bajones de luz hasta casi apagarse. Esto es durante todo el día, provocando que se dañen los equipos electrodomésticos de casa. Este problema se presenta en un poblado llamado Tres Reyes, pertenece al municipio de Lázaro Cárdenas, aquí en Quintana Roo. Nadie nos toma el reporte, ni la Comisión de Electricidad, ya que al ser un poblado demoran mucho en reflejar nuestros pagos. Aunque estos ya han estado cubiertos, ya fueron realizados por el sistema de la comisión, no se ve y nadie nos soluciona. Cabe mencionar que somos un poblado, pero es increíble que no quieran tomar el reporte y nadie nos soluciona. Aquí les comparto la ubicación y también nos hace llegar las imágenes del transformador y nos especifica que en la fotografía se puede ver desconectado. Vamos a pasar este reporte para que les den atención a la brevedad.
1: Claro. Dice además por acá este reporte: buenos días, denuncia de ciudadana. La foto es de un taller mecánico que esta persona lleva más de 2 años con vehículos abandonados en la región 75. Envía la dirección, manden a quitarlos. No deja ningún espacio para hacer limpieza en la calle y las personas puedan pasar por su firma. Bueno, lo que nos comparte la dirección y varios vehículos que están ahí abandonados. Pero sí, yo necesito, porque las fotos son como muy, no sé, aparecen muchos vehículos ahí, puede ser de los vecinos, si nos manda específicamente los autos que están abandonados, eso nos sería de gran ayuda. Por favor, voy a grabar el mensaje por cualquier cosa, y yo necesito que nos mande las fotos. Ay, si nos está escuchando, de los autos que están abandonados en este lugar, porque pues ahí aparecen muchos vehículos. Entonces puede generar ahí una confusión si mandamos el reporte a tránsito y que vayan y se lleven todos, imagínense. Entonces, por favor, nada más eso. Y la dirección completa por escrito.
2: Nada más igual nos hacen un comentario. Cancún depende del turismo, ¿cómo no les va a molestar por cerrar el puente Nichupté? La respuesta es fin político, las calles llenas de huecos, camellones llenos de basura en regiones y colonias. Obviamente sabemos que no solo es el cerrar tal vez la vialidad de Boulevard Coculcán o el puente Nichupté. Esto es una afectación, sí, pero también es un beneficio para la sociedad. Vamos a verlo de esta manera, porque si bien se cerró una vez el puente Nichupté, los que transitamos para subir o bajar de la zona hotelera nos percatamos que efectivamente sí reduce la carga vehicular porque se generó tráfico ese día específicamente, pero ayuda también en el tema social. También el tema de las calles llenas de huecos, camellones llenos de basura, obviamente a todos nos molesta, incluyéndonos creo que al equipo de Denuncia Ciudadana, porque en ciertas colonias están ahí, está la afectación directa, no solo para los ciudadanos, también para nosotros. Entonces, es el tema constante, molesta también que estén haciendo tal vez precampañas o adjudicándose temas que debería de ser responsabilidad de siempre, no solo de una temporada. También tenemos ese comentario, pero sin embargo pasamos también el reporte de cualquier tema que le desagrade.
1: Es correcto, ya nos mandaron por acá la ubicación y la fotografía de la cancha cerrada que nos reportan en la región 105 en Tierra Maya, y pasamos el reporte. Dice, buenos días, yo no sé a quién acudir para que Aguacán haga el favor de trabajar para que tengamos agua. Nosotros vivimos en cuartos de renta y tiene más de una semana sin agua. Tenemos niños que no se han podido bañar. Es en la calle Lombardo, en la Supermanzana 229, Manzana 3. Si nos compartes el recibo en donde aparece la dirección y número de contrato, ahí nos ubica, y la ubicación. Lo mandamos, por favorcito. Y bueno, sí, es una pena. Ayer nos habían mandado los datos, de hecho, desde mayo tenemos que no tenían agua en cuartos en renta. También les sugiero verificar con los propietarios que les rentan, o no sé si usted sea los que rentan, revisar las instalaciones hidráulicas, puede ser que ahí exista ahí la irregularidad. Y hay más mensajes antes de despedirnos.
2: Sí, tenemos otro mensaje de nueva cuenta para hacer visible los baches que tenemos en la ciudad. Esto en la Supermanzana 23, Manzana 25, Lote 55. Esto es en la calle Granadillo. O es toda la cuadra, nos especifica y nos hace el recorrido a través de fotografías, nos manda ubicación y nos comenta que ya levantó un reporte, pero hasta ahorita no han ido a atender el tema de baches ahí en la Supermanzana 23 del municipio de Benito Juárez.
1: Y en cuanto al comentario que me dice, es que no, porque el puente Nichupté se hizo para la mejora del tráfico y que no sé qué, y descargar la carga vehicular del Boulevard Cuculcán, no es bien visto que se haga con fines deportivos. Es un día, son unas horas, no podemos complicarnos la vida por eso. La gente tiene derecho a usar la infraestructura y hay mucha gente que no tiene vehículos para poder cruzar por ese puente, o la moto que tiene no le dan acceso. Hay que entender también esa parte. Se puede, todo se puede. Tengan paciencia, seamos tolerantes. Nos tenemos que despedir, Selene.
2: 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Nos vemos el día de mañana, tenemos una cita después de la primera emisión de Informativo Turquesa. Le dejo el número de WhatsApp, 9981-269907. Mándenos su reporte para que nosotras le ayudemos a gestionarlo.
1: Gracias por iniciar la semana con nosotros. Siga con la programación de Radio Turquesa Peninsular. Viene Hiler Casanovias, La Botana.
3: Son las 8:57.
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0: Son las 9:03.
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1: Son las 9 con 17 minutos.
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1: Son las 9 con 32 minutos.
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1: Son las 9:48.
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1: Son las 9:58.
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0: Son las 10 con 3 minutos.
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1: Son las 10 con 17 minutos.
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1: Son las 10 con 35 minutos.
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1: Son las 10:45.

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1: Son las 10 con 55 minutos.

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2: Son las 11 en punto.
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1: Son las 11 con 13 minutos.
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1: Buenos días, Complacencias Express. No está malito, una felicitación para mi hija que salió graduada del CONALEP 1 el día de hoy, y vamos a poner la canción de Bad Bunny de Debí Tirar Más Fotos de Cuando Te Tuve. Muchas gracias, excelente programa como siempre.

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1: Son las 11 con 27 minutos.
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1: Son las 11 con 42 minutos.
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1: 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Son las 11:52.

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1: Son las 12 con 15 minutos.
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1: Son las 12 con 30 minutos.
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1: Son las 12 con 47 minutos.
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1: Son las 12 con 54 minutos.
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0: Es la 1:02.
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1: Es la 1:16.
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1: Es la 1:33.
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1: Es la 1:50.
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1: Es la 1:56.
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0: Son las 2 en punto.
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1: Son las 2 con 10 minutos.
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3: Buenas tardes, qué gusto saludarle desde la cabina de Cadena Radiofónica Peninsular. Estamos en la segunda de Informativo Turquesa.

0: Vamos a hacer contacto con mi compañero Ángel Eguán, porque se ha descubierto en el municipio de Tulum al menos dos basureros clandestinos que se han usado para tirar sargazo. Este es el otro problema de la macroalga. El primero, obviamente, tiene varias aristas. Lo que es la contaminación, el tema ambiental, la afectación turística, por supuesto, la afectación económica que genera esa mala imagen. Y después viene el destino final, ¿dónde colocar el sargazo? Y después, ¿qué hacer con él? Bueno, en Tulum, al parecer, se decidió crear dos basureros clandestinos. ¿Tienes la información, Ángel Eguante? Saludo con gusto.
1: Buenas tardes al auditorio. Pues bueno, como bien comentas, al menos dos basureros clandestinos han sido detectados para ser utilizados para desechar sargazo recolectado en las costas, según declaró Audomaro Solís Pacheco, titular de la Dirección de Servicios Públicos Municipales, quien señaló que la aparición de estos tiraderos genera preocupación debido a que el manejo inadecuado del agua podría convertirse en un problema ambiental y sanitario, especialmente durante su proceso de descomposición. El hallazgo evidencia que parte del sargazo retirado de las playas estaría siendo trasladado a terrenos no autorizados en lugar de recibir un tratamiento y disposición final adecuado. Hasta el momento no se han precisado las ubicaciones de los basureros, sin embargo, unos señalan que se encuentran a lo que es en los alrededores de la comunidad de Acumal, otro más en los alrededores de esa colonia Marites en lo que es Tulum. La cantidad de sargazo depositada tampoco ha sido precisada hasta el momento, ni quiénes serían los responsables de trasladarlo y abandonarlo en estos puntos. Ante esta situación será necesario reforzar la vigilancia sobre las unidades encargadas de retiro del alga, clausurar los tiraderos clandestinos y garantizar que el sargazo recolectado tenga un destino autorizado, evitando un problema en las playas, un problema de playa sea trasladado hacia comunidades o terrenos de la zona continental. Las autoridades señalaron que están revisando las cámaras del C5, del C2 también, que se encuentran ubicadas sobre las carreteras, sobre la carretera federal y otra más que se encuentra en los alrededores de la colonia Marité, para buscar de quién se trata o quién pudo haber realizado este delito que podría convertirse en esta situación, el cual pues ya se ha convertido en un problema esta macroalga, ahora en basureros clandestinos, Gerardo.
0: Bien, la gran pregunta, Ángel, es cómo se descubre este basurero y sobre todo si ya se tiene el estimado de cuánto tiempo ha sido utilizado de esta manera.
1: El problema está en, bueno, es la propia población quien denunció este tipo de situaciones, y derivado de esa situación, pues fueron los habitantes de las comunidades de la comunidad de Acumal y Chamuil quienes denunciaron esta situación, y pues bueno, derivado de esto, fueron las autoridades quienes lograron ubicar el sitio donde estaba este tiradero. Sin embargo, pues hasta el momento no se ha logrado ubicar quiénes fueron los encargados de tirar esta macroalga, pero pues de ser encontrados, créeme que sí los van a sancionar, Gerardo.
0: Bien, perfecto, gracias, mi estimado Ángel, muy buena tarde.
1: Muy buena tarde, Gerardo.
0: Vamos ahora con mi compañera Sandra Rodríguez, porque ya que hablamos de turismo, evidentemente la temporada alta de verano sigue sin levantar. Esa es la realidad. Quintana Roo opera al 56%. O sea, esto no ocurría desde la pandemia, literalmente. Ha sido un año difícil. Son cifras oficiales, lo digo por aquello de las pieles sensibles, porque obviamente es un tema delicado y es también revelador. O sea, en estos momentos el verano no ha logrado crecer y sobre todo no ha generado el impacto que tiene que tener literalmente en esta situación, sobre todo por los tiempos. Recordemos, temporada de invierno, cierre de año, principios de año. Luego viene Semana Santa, que es un respiro de cara al verano. Y el verano es la temporada donde teóricamente más fuerte es el turismo. Sin embargo, Sandra, por ahora las cifras oficiales nos dicen lo contrario.
2: Gerardo, auditorio, muy buenas tardes. Pues para comentarte que efectivamente, de acuerdo a la Secretaría de Turismo y su reporte semanal que está enviando, la ocupación hotelera en Cancún le está costando trabajo, está por ahí del 73-75%, la meta es el 80%, parece que va avanzando lento, pero está avanzando. Y bueno, pues lo que no está resultando tampoco es la ocupación en la renta vacacional, es decir, estas plataformas de Airbnb y Despegar y algunas otras que están en el mercado, que bueno, pues en Cancún hay alrededor de 6,000, poco más de 6,000 rentas activas, es decir, rentas que están disponibles para ocuparse y tienen ocupación, Gerardo, del 55% al 31 de julio de este año, y es una de las mejores ocupaciones que tienen las rentas vacacionales en Quintana Roo. Por encima de Cancún solo está Playa del Carmen con el 57% y tiene alrededor de 6,754 rentas vacacionales, es decir, un poco más que Cancún y un poco más en materia de ocupación. El resto del estado están muy bajas. Gerardo, déjame comentarte que Tulum, que era el buque insignia de las rentas vacacionales hace 2 años, está en ocupación del 46% y las rentas activas pasaron de más de 5,000 a 4,048 al 31 de julio, de acuerdo al reporte de la Secretaría de Turismo. Así que pues si a los hoteleros les está yendo mal y se quejan siempre de que las rentas vacacionales les quitan turismo, pues a las rentas vacacionales tampoco les está yendo muy bien. Ellos no esperaban alcanzar el 80%, pero sí hablaban de un 65-70% en materia de ocupación para este verano en rentas vacacionales, algo que parece que no se va a alcanzar porque hay una gran diferencia entre 50%, 55% y 70%, Gerardo.
0: En este caso, también para aclarar en nuestro auditorio, las rentas vacacionales son estas tipo Airbnb, de esas hablamos. O sea, ¿pero por qué decimos que no levanta la situación? Fácil y sencillo, Sandra, porque teóricamente, en los últimos años, este tipo de turismo que llegaba a las plataformas digitales de hospedaje era el que se llevaba un buen pastel. Y ahí venía, por supuesto, la queja del sector establecido, en este caso la hotelería tradicional. Este año no ocurre esta situación.
2: Así es, entre más, incluso hace 2 años, Gerardo, que todavía hace 2-3 años que la ocupación hotelera en el verano todavía estaba por ahí del 80-85%, las rentas vacacionales no estaban al 80-85%, pero sí estaban por ahí del 70-75%, y los hoteleros se quejaban de que, bueno, pues les quitaban turismo. Se siguen quejando de que les quitan turismo porque ese turismo que llega ahorita a las rentas vacacionales pudiera estar llegando a los hoteles, pero el caso es que baja la ocupación hotelera y bajan también la ocupación en las rentas vacacionales. Y la diferencia entre hace 2 o 3 años y ahora en rentas vacacionales es, como te comentaba, de 10 o 15 puntos porcentuales, y eso sí es muy notorio, mucho más que en la ocupación hotelera tradicional. Así que bueno, pues a nadie en materia de ocupación le está yendo como se esperaba para un verano, Gerardo.
0: Claro, ahora Sandra, ¿hay motivos? O sea, ¿se habla ya de causas o todavía no dentro de ese sector de renta vacacional digital?
2: Las causas son más o menos las mismas, Gerardo, que en la hotelería tradicional, de acuerdo a los administradores de rentas vacacionales en Cancún. El hecho de los precios del combustible derivado de la guerra en Medio Oriente, que se han incrementado, se han disparado de manera considerable, ha incidido en eso, y también otros factores como la falta de promoción y algunos factores locales, como el hecho de que ahora las rentas vacacionales ya tienen que pagar no solo impuestos, sino también tienen que tener una anuencia de la Secretaría de Turismo y también tienen que tener una licencia de funcionamiento. Es decir, todos esos factores se han venido acumulando y es el resultado, como resultado, pues es que no alcanzan la ocupación hotelera que alcanzaban hace 2 o 3 años todavía en destinos como Cancún, y mucho menos en destinos como Tulum, que como sabes, pues ellos tienen algunos otros factores adicionales por los que se les ha caído también la ocupación en rentas vacacionales, Gerardo.
0: Ahora, en medio de todo esto, el Consejo de Promoción Turística va a arrancar gira en pleno verano en Estados Unidos, ¿verdad, Sandra?
2: Así es, la próxima semana el Consejo de Promoción Turística de Quintana Roo, junto con la Secretaría de Turismo de Quintana Roo, y encabezado, me parece, por la gobernadora del estado, Mara Lezama, perdón, estarán viajando hacia los Estados Unidos, hacia Orlando y hacia Texas, que son 2 de los estados que más turistas envían hacia el Caribe mexicano. Estarán haciendo una campaña de promoción, van a mencionar, van a promover, por ejemplo, el distrito financiero, pero también algunos de los nuevos atractivos que tiene el Caribe mexicano, como el Tren Maya, el Puente Nichupté, para que, bueno, pues reforzar la presencia de Cancún y de la Riviera Maya y otros destinos del Caribe a los que en los que están en el interés de los estadounidenses, para que terminen de viajar este verano y también preparando un poco ya el invierno, Gerardo, que bueno, pues al verano le quedan prácticamente 2 semanas de temporada, así que lo que se pueda rescatar ahorita es bueno. También estarán reuniéndose con algunos representantes de aerolíneas, porque como sabes, Spirit Airlines, que era una aerolínea de bajo costo que traía mucho turismo hacia el Caribe mexicano, cerró operaciones el mes pasado y eso le ha afectado mucho a Cancún y a la Riviera Maya, y bueno, pues están buscando cómo sustituir esos asientos de avión para que, bueno, pueda crecer el turismo estadounidense, que sigue siendo el primero en el mercado, pero también ha disminuido de forma considerable desde hace prácticamente 2 años, Gerardo.
0: Bien, perfecto, completo el reporte. Gracias, Sandra.
2: Buenas tardes.
0: Vámonos ahora a Playa del Carmen. Hacemos contacto con mi compañera Alejandra Vázquez porque se prepara un proyecto de incentivos fiscales. También hay crisis en Playa del Carmen y, bueno, ahora este paquete de incentivos fiscales va en el sentido para que el sector hotelero de la Riviera Maya coloque una segunda barrera de antisargazo. ¿Cómo está la situación? Platícanos, Ale.
3: Hola, Gerardo, muy buenas tardes a ti y a todos los que nos escuchan. Pues bueno, como bien lo mencionas, la presidenta municipal Estefanía Mercado señaló que se tiene sobre la mesa un nuevo proyecto, Gerardo, en el cual pues hayan incentivos fiscales para todos esos hoteles que tienen pues una zona concesionada en la zona federal marítimo terrestre y que coloquen una segunda barrera antisargazo. Esto pues pegado al plan federal que anunció la presidenta del país, Claudia Sheinbaum, y es que señala, Gerardo, que ya hay muchos hoteles que trabajan en esta situación, que ponen esta barrera de sargazo en el pedazo que tienen concesionado, pero que bueno, sí, la situación es complicada, no se ha tenido la ocupación que se esperaba, y con este paquete fiscal, con este nuevo paquete fiscal que se estará anunciando ya en próximos días, tal cual y en forma, y en qué consistirá, pues bueno, se busca ayudar a los hoteleros para que puedan pues pasar esta, pues si no crisis, Gerardo, pues sí, esta batalla contra el sargazo que ha tenido como resultado una ocupación más baja de lo que se esperaba y pues bueno, una apariencia turística en una disminución también aquí en Playa del Carmen. Se espera que ya en esta semana, más tardar la próxima, Gerardo, ya se tenga listo este proyecto impulsado por la presidenta municipal.
0: Bien, perfecto, gracias, Alejandra.
3: Un saludo, buenas tardes.
0: Vamos a ir a la pausa, no sin antes le informo que las autoridades en Estados Unidos han señalado que ya hay 2 muertes por el brote de ciclosporiasis, esta diarrea explosiva. El Departamento de Salud en Estados Unidos confirmó que los 2 casos son de Michigan y las autoridades sanitarias en ese país han levantado un cerco sanitario en torno a eso. Mañana, muy temprano, le damos todos los detalles de esa situación, pero bueno, se confirman ya 2 muertes por esta situación. Pausa, regresamos.
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5: Son las 2:26.
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3: Iniciamos esta tarde el recorrido informativo en la frontera norte de Quintana Roo, en Lázaro Cárdenas, Raúl Balam.
4: Gerardo, buenas tardes al auditorio de Radio Turquesa. Antes de concluir la temporada de mayor consumo de energía eléctrica, familias de colonias populares y propietarios de pequeños negocios manifestaron su inconformidad por los elevados cobros que reflejan los recibos correspondientes al bimestre junio-julio, al considerar injustificable el incremento cuando el servicio ha presentado constantes apagones y fallas durante las últimas semanas. En este contexto, Marlene Canul Pot, propietaria de un pequeño negocio ubicado sobre la calle Lázaro Cárdenas, afirmó que la Comisión Federal de Electricidad no toma en cuenta las constantes deficiencias del servicio al momento de emitir los cobros. Explicó que durante el bimestre de junio-julio, su establecimiento permaneció 3 días consecutivos sin energía eléctrica debido a una falla del suministro, situación que además de afectar sus ventas provocó pérdidas económicas y complicaciones para mantener en funcionamiento su negocio. La comerciante aseguró que las interrupciones del servicio no son exclusivas en la cabecera municipal, sino que se presenta prácticamente en todas las comunidades del municipio, siendo los habitantes del puerto de Chiclá quienes más han externado su molestia debido a la frecuencia de los apagones. Por otra parte, a 15 días de la desaparición de Miguel Aguirre Calde, ocurrida el pasado 17 de julio, sus familiares continúan sin conocer su paradero, por lo que mantienen la búsqueda por su cuenta y hacen un nuevo llamado a la ciudadanía para aportar cualquier información que permita localizarlo. Liliana Aque Araújo, hija del desaparecido, señaló que pese a los operativos realizados por instituciones de los 3 niveles de gobierno durante los primeros días de la búsqueda, hasta el momento no existe ningún rastro que permita dar con su padre. Indicó que cualquier persona que tenga información sobre Miguel Aque Araújo puede comunicarse al número telefónico 984-212-8761 con la esperanza de que algún dato contribuya para encontrarlo. Gerardo Auditorio, el detalle de la información.
3: Gracias, gracias Raúl Balam. En la capital del estado escuchamos a mi compañero Efraín Castro.
5: Gerardo, muy buenas tardes. Las patrullas de las corporaciones policiales de Quintana Roo contarán con internet satelital para mantener comunicación permanente, incluso en las comunidades más alejadas donde la señal de telefonía móvil es deficiente o inexistente. El secretario ejecutivo del Sistema Estatal de Seguridad Pública, Adrián Martínez Ortega, informó que se adquirirán alrededor de 24 antenas Starlink, las cuales se distribuirán entre las policías de los 11 municipios del estado como parte de un programa piloto. La inversión será cercana a los 2 millones de pesos e incluye la compra de los equipos, su instalación y el servicio de internet durante un año. Uno de los municipios más beneficiados será Otompe Blanco debido a la gran cantidad de comunidades rurales que tiene y donde las patrullas recorren largas distancias sin acceso a cobertura celular. Con esta tecnología, los policías podrán elaborar y enviar en tiempo real los informes policiales homologados desde el lugar donde ocurran los incidentes, además de solicitar apoyo inmediato cuando enfrenten alguna emergencia. Además, el gobierno de Quintana Roo lanzó la convocatoria del programa Hilos que Transforman, una estrategia que busca capacitar de manera gratuita a 10.000 mujeres en técnicas de bordado textil maya para fortalecer su autonomía y economía y preservar una de las principales tradiciones del estado. La gobernadora Mara Lezama Espinosa, acompañada por la secretaria de las mujeres, Esther Burgos, invitó a las quintanarroenses mayores de 18 años a registrarse y formar parte de esta iniciativa. Los participantes recibirán capacitación en el arte utilitario y decorativo, además de insumos y acompañamientos para elaborar productos artesanales que puedan convertirse en una fuente de ingresos para sus familias. Es cuanto con la información.
3: Gracias, gracias Efraín Castro. También en Chetumal, Laura Beitia.
6: ¿Qué tal, Gerardo? Muy buenas tardes al auditorio. Pues aquí te informo que aunque se cuenta con varios puntos de internet gratuito en zonas rurales, escuelas, hospitales y espacios públicos, gracias a la red compartida del Estado y la red de la Comisión Federal de Electricidad, Telecomunicaciones e Internet para Todos, pues el gobierno estatal busca incrementar el número de estos espacios. El director de la Agencia de Transformación Digital, Javier Ayuso, dio a conocer que aunque ha habido algunos ajustes realizados por la Federación, tanto en el nombre de la red como en las dependencias que tienen a su cargo el desarrollo de infraestructura digital, el programa se mantiene vigente y adelantó que están precisamente por lanzar un portal donde la ciudadanía podrá consultar la lista de todos los puntos de Wi-Fi gratuitos que existen y donde van a conseguir conectarse para que ante una situación de emergencia puedan hacer uso de un internet básico y les pueda servir por lo menos para tener comunicación, por lo que dijo es importante seguir gestionando poder instalar más equipos como parte de la transformación digital que impulsa el gobierno del estado y así ampliar la cobertura de internet gratuito de alta velocidad tanto para la población como para el turismo. También te informo, Gerardo, que si bien una parte del sector empresarial está de acuerdo con las obras de modernización que se van a ejecutar en Mahahual financiadas con los recursos del Fideicomiso de Cruceristas, pues existen los que piden conocer el alcance de los proyectos y una mayor transparencia del destino del dinero que se va a canalizar para los trabajos. El vicepresidente de la Asociación de Empresarios Turísticos en la Costa Maya, Rodolfo Esparas, señaló con que se les informó que las obras deben iniciar este mes de agosto, pues no hay certeza sobre la fecha exacta ni mucho menos de cuándo van a finalizar, ya que asegura no se socializó ni se consultó al empresariado, por lo que desconocen los detalles técnicos. Si bien reconoció que se requiere poder brindar una nueva y mejor imagen al turismo, también recalcó que es indispensable que exista claridad sobre el paquete de obras y corroborar si se van a atender realmente las necesidades más urgentes de este destino. La información, Gerardo, buenas tardes.
3: Buenas tardes, gracias, gracias mi querida Laura Beitia. En el corazón de la zona maya, en Felipe Carrillo Puerto, José Yam.
7: Buenas tardes, Gerardo. Buenas tardes al auditorio. Te platico que como parte de las acciones para acercar los servicios de salud a la población en general, la Secretaría de Salud de Quintana Roo lleva al municipio el programa Salud para Todos, una jornada de atención médica gratuita que se desarrolla del 3 al 7 de agosto. La sede es en los domos dobles de la colonia Cecilio Chi, donde las unidades médicas móviles han iniciado a partir de las 7 de la mañana para poder atender a toda la población en general. La estrategia busca beneficiar tanto a los habitantes de la cabecera municipal como de las diversas comunidades cercanas a la cabecera municipal. Durante esta jornada, la población podrá acceder sin costo a consultas médicas, laboratorio clínico, mastografías, rayos X del tórax, electrocardiograma, ultrasonidos, atención dental, servicios de salud visual, entre otros. Eso como parte pues de esas acciones que realiza el CES. El único requisito es una copia de su credencial de elector y la CURP. En otra información te platico que el pasado fin de semana, para ser en específicos en la madrugada del sábado, el Hospital General de Felipe Carrillo Puerto fue blindado por autoridades de los tres órdenes de gobierno derivado a que fue rescatado un hombre presuntamente privado de su libertad en Felipe Carrillo Puerto. Esta movilización de blindaje fue por parte de la Policía Estatal, Municipal, el Grupo Táctico Jaguar, la Secretaría de Marina, la Guardia Nacional, quienes cerraron toda circulación en la periferia del nosocomio. De acuerdo a los datos que se tiene, fue a raíz de la localización de un masculino quien presuntamente había sido privado de su libertad durante la tarde del pasado viernes en las inmediaciones del nuevo cementerio de la cabecera municipal, y esta situación fue lo que generó esta movilización que blindó en su totalidad el acceso al Hospital General, donde además las autoridades ministeriales aún tienen abierto la carpeta de investigación, aún está en desarrollo estas investigaciones en torno a este hecho, Gerardo.
3: Gracias, gracias, José Yam. En Cancún escuchamos a mi compañero Manuel Sánchez.
8: ¿Qué tal, Gerardo? Muy buenas tardes al auditorio. Comentarte que el Instituto de Movilidad del Estado de Quintana Roo, el Inmovecro, y yo inicio aquí en Cancún la credencialización para los usuarios del sistema de transporte que deseen acceder a la tarifa social, beneficio que está dirigido a estudiantes, personas con discapacidad y adultos mayores. Como parte del programa, cada sector contará con una credencial de identificación por color, turquesa para estudiantes, morada para personas con discapacidad y dorada para adultos mayores, lo cual permitirá identificar fácilmente a los beneficiarios de la tarifa social. Aquí en Cancún, Gerardo, se está haciendo el trámite en las instalaciones del Instituto Municipal de Desarrollo Administrativo e Innovación, el IMDA, esto en la Supermanzana 2, en un horario de 9:00 a.m. a 4:00 p.m. También comentarte que en este mismo módulo, Gerardo, se está teniendo el apoyo del INE para poder tramitar la credencial del lector. Esto se estará realizando de acuerdo con un convenio que se tiene con el gobierno municipal hasta enero de 2027 y se realizará de manera quincenal. Los días que corresponde al mes de agosto serán los próximos 2 y 13, así como el 26 y 27 de agosto, en un horario de 8:00 a.m. a 3:00 p.m. Ahí se puede realizar los trámites del credencial de lector por primera vez o también la renovación o actualización de datos. Gerardo, el detalle en información.
3: Gracias, gracias por el mismo Manuel Sánchez. Y cerramos esta tarde el recorrido informativo en Chetumal. De nueva cuenta, Marta Torrero.
9: Gracias, Gerardo. Muy buenas tardes. La presidenta del Instituto Electoral de Quintana Roo, Rubí Pacheco, dio a conocer que están a la espera para que se emitan los lineamientos para determinar qué acciones implementarán para evitar que haya candidatos relacionados con el crimen organizado o el narcotráfico. Dijo que el Instituto Nacional Electoral ya ha trabajado al respecto. Precisó que el IECRO siempre se ha mantenido vigilante de que esto no ocurra. Sin embargo, expuso que hay que esperar a las leyes secundarias para garantizar que los candidatos sean sin ningún problema. Y por otra parte, te comento que seguirá a la espera para el registro de los coordinadores distritales y municipales de la defensa de la 4T de Morena. Ya cambió de fecha hoy en un video que subió en sus redes sociales. La secretaria de Elecciones del Comité Ejecutivo Nacional de Morena, Citlali Hernández, dio a conocer que hay cambios en este sentido, quienes básicamente serán los próximos candidatos a presidentes municipales o a diputados locales, se registrarán después. Estaba programado, Gerardo, para que fuera en agosto, sin embargo, ya no será el próximo, perdón, mejor dicho, sí, ya no iniciará el próximo 3 de agosto, se va a dar a conocer la fecha próxima. También se refirió a estas reuniones que han tenido con todos los aspirantes en todo el país, dijo que lo más importante es que se continúe garantizando la unidad en Morena, Gerardo.
3: Bien, gracias, gracias por la información, Marta Torrero. Con eso llegamos al final de nuestro recorrido informativo. Vámonos a la pausa y regresamos para cerrar.
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10: Son las 2:41.
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2: 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Alejandro May, te escuchamos.
3: ¿Qué tal, Gerardo? Buenas tardes al auditorio. Te comento, en dos operativos distintos, la Fiscalía General del Estado detuvo a cuatro personas, dos de ellas que están relacionadas presuntamente con la ejecución de una mujer ocurrido el fin de semana en la región 235. De acuerdo con la Fiscalía, agentes de investigación detuvieron a la supermasada 233 junto con la Guardia Nacional y la Marina a Fernando N. y César N. tras una inspección de rutina. Los agentes les aseguraron marihuana, así como una arma calibre 9 milímetros. Y bueno, posteriormente, en un segundo operativo realizado en la supermanzana 247 del fraccionamiento Vías Potoch, se detuvo a Azael Abidiel N. y al Axel Gabriel N., quienes presuntamente tenían en su poder dosis de marihuana, así como otra arma de fuego corta. De acuerdo con las primeras investigaciones, los cuatro detenidos podrían estar relacionados con el homicidio de una mujer ocurrido el pasado sábado 30 de julio en la supermasada 235 de Benito Juárez, el día jueves, donde una mujer identificada como alias La China fue asesinada de al menos 8 disparos. De acuerdo con la necropsia realizada al cuerpo de la víctima, ella también presentó indicios de golpes y, bueno, estrangulamiento. Además, esta persona aún continúa en calidad desconocida. Sin embargo, a raíz de las investigaciones, pues se logró detener a los presuntos responsables, informó la Fiscalía General del Estado. En otro hecho, te informo, dos sujetos identificados como Alan Eduardo N., de 40 años, y Osvaldo Antonio N., de 38 años, fueron detenidos por elementos de seguridad pública la madrugada de este lunes en el Boulevard de Osvaldo Colosio, luego de que fueran visualizados cuando se encontraban al interior de un terreno sustrayendo cable, por lo cual fueron asegurados, puestos a disposición del Ministerio Público para las averiguaciones correspondientes. La información, Gerardo, buenas tardes.
2: Gracias, gracias. Alejandro May, deportes, deportes ahora.
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2: Mi estimado Mario, te escuchamos.
4: ¿Qué tal, Gerardo? Amigos, ¿cómo están? Muy buenas tardes. El 30 de junio se cumplieron 30 años de que el orgullo de la región 94, Rodolfo Rudy López, se coronara en Fukuoka, Japón, peso pluma, campeón peso pluma del Consejo Mundial de Boxeo. Derrotó solamente, así se le gana a los japoneses, por nocaut técnico en el séptimo asalto al japonés Takashi Koshimoto. 30 años se organizó una velada para reconocer este éxito, este logro precisamente del campeón del mundo que ahora se dedica a entrenar boxeadores, y bueno, pues se hizo una función muy especial, 30 años ya de lo que fue, 20 años de lo que fue este acontecimiento. Y bueno, en el estelar, Ángel el Gatito Pinto salió inspirado y le ganó y terminó con el invicto de Gibran Rango Góngora. Entonces queda ahí por decisión unánime el resultado, queda con 4 triunfos y el derrotado se va con 6 éxitos y ahora pues ya la derrota. En Santo Domingo, Dominicana, otro oro y nuevo récord para Andrés Dupont. Los 25 Juegos Centroamericanos y del Caribe Santo Domingo, ya son 4 para los atletas quintanarroenses, y bueno, pues ahí está, en esta ocasión fue en los 4x100 metros libres mixtos, ahí está los deportistas quintanarroenses brillando en los Juegos Centroamericanos, Juegos Regionales, que es el inicio de lo que es la ruta olímpica que termina en esta ocasión en los Estados Unidos. Al ratito se va a jugar en lo que es el tenis de mesa, se va por el oro en ambas categorías, y pues esperar que siga creciendo la aportación de nuestros atletas quintanarroenses. En el ámbito nacional, bueno, pues ahí están los movimientos todavía de estufa. Isaac del Toro queda descartado para la vuelta de España, lo van llevando poco a poco, y bueno, pues eso también es espectacular, porque pues no lo vayan a reventar al torito mexicano. Y también, bueno, pues la cuestión de cómo se están dando las cosas con el Almada, con el América, lo de Orbelín Pineda, esa lesión que sufrió tan severa. En fin, ya está avanzando la Liga MX. Ojo, este jueves ya hay fútbol americano.
2: Sí, por supuesto, ya regresamos, y el nivel de estrés va a crecer, y la paz mental
4: de
2: tu servidor se va a acabar. Ahora, Mario, lo que está creciendo en demasía, y creo que también es importante destacarlo por el tema del Cancún FC, es las protestas y sobre todo las afectaciones por no haber lo que es el ascenso. Hay 16 marcas, Mario Auditorio, patrocinadoras que se alejaron a partir de este lunes de la Liga Expansión. Obviamente que eso es un golpe letal económico para la Liga Expansión, porque se trata de marcas patrocinadoras que creyeron en el proyecto desde que se inició la Liga 8 años antes, y que tenían la esperanza o tenían el claro que iba a haber ascenso. Al no tener ascenso, obviamente los equipos afectados, los más afectados en este momento, son obviamente lo que son el Atlético La Paz, Zacatecas, Guadalajara con los Leones Negros. De hecho, allá en la UDG se analiza la posibilidad, Mario Auditorio, de no mantener al equipo en Liga Expansión, debido a que es parte del presupuesto académico universitario. Entonces, hablamos de un tema considerable. Y bueno, también, evidentemente, Tampico Madero, Cancún FC, y el otro equipo que estaría también ahí en la cuerdita floja, pues, es el recién agregado, que es el Atlético Veracruz.
4: Y mira, se refleja también toda esta situación, porque, por ejemplo, si se va a respetar eso del ascenso y no descenso, los equipos que lo merecen y no, el Atlante está con problemas porque su equipo femenil me la siguen mandando en camión, no les dan el mismo trato, y eso es parte de los acuerdos. Cruz Azul no tiene estadio, ahí no dice nada. Entonces, híjole, está todo un movimiento en esta situación, ahí es donde les duele. Los patrocinios, y son empresas, sí. En este caso el Cancún FC, pues la marca de las tres franjas no es cualquiera, ¿eh?
2: No, por supuesto, o sea, se alejan marcas, son 16 en total, entonces se alejan en torno a esta situación. ¿Por qué? Por el hecho de que no hay una proyección comercial a futuro. O sea, y eso, evidentemente, para estar en una Liga Expansión donde no vas a tener ascenso, pues no tiene caso invertirle. Para eso buscas un equipo de Primera División u otro deporte, Mario.
4: Así es, y eso también se va a reflejar en las finanzas de la misma liga, porque pues también la televisión va a decir, al ratito va a brincar, y a ver en qué queda todo eso, porque esta, igual agarraron y le hicieron sobre las rodillas en la mesa, ya al cuarto para la una.
2: Bien. ¿Algo que nos quede en el tintero, Mario?
4: No, pues pendiente mañana el béisbol, pues ya la última serie de los Tigres siempre es genera expectación la visita de los Diablos, pero bueno, ya eliminado Tigres, pues hay que esperar que por lo menos le gane uno al equipo bicampeón, no hay que olvidar.
2: Bien, gracias Mario Vázquez.
4: Buenas tardes.
2: Gracias también a usted por el favor de su atención. Con esto llegamos al final de la segunda emisión de Informativo Turquesa. Se van a quedar a continuación con Hanser Sosa, Laura Novo y La Chabela en Qué Show, a través de Radio Turquesa Peninsular, Radio Turquesa la que manda. Mi nombre es Gerardo Reynoso. Le recuerdo, hay cosas que no se pueden evitar. Estar bien informada e informado es una de ellas. Que tenga usted una excelente tarde. Muy buen provecho.
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5: Son las 2. con 54 minutos.
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0: Son las 3 en punto.
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Señoras y señores, muy buenas tardes, niños y niñas, chamacos y chamacas, gente de la infancia, la edad media y pues de la senetud también, bienvenidos, cómo no. Esto es Back to Rock, yo soy Gustavo Rosado La Máscara, bienvenidos, iniciando la semana, muy contentos. Y queremos arrancar este programa, pues felicitando, por supuesto, el día viernes no tuvimos programa debido a una festividad importante que, pues bueno, se llevó a cabo en las instalaciones de Salón Turquesa, y pues el cumpleaños de nuestro líder, el señor y el licenciado Gastón Alegre, que cumplió 93 años de vida. Y pues bueno, este programa se lo dedicamos, por supuesto, agradeciéndole la oportunidad que nos da de hacer lo que tanto nos gusta y tanto amamos, que es pues trabajar en la bendita radio y hacer radio, ¿no? Entonces, pues agradecerle que seamos parte de esta familia y pues bueno, desearle muchos años más, mucha vida, mucha salud. Así que pues no es una felicitación atrasada, porque ahí estuvimos bueno, felicitando el mero día, pero pues bueno, no lo pudimos hacer en nuestro programa el día viernes, ya que no hubo programa, así que aprovechamos para hacerlo hoy en vivo y en directo, y agradecerle por todo lo que ha hecho y de hacer y crear esta empresa, la más importante radiofónicamente hablando en todo el sureste mexicano. Bueno, pues vamos a, comenzamos como bien escucharon con Soda Stereo, arrancamos con Soda, con una de sus canciones no tan conocidas, ¿verdad?, que no estamos tan acostumbrados a escuchar, debido a que pues no es como aquellas que hicieron un hitazo, pero bueno, así se llama Trátame Suavemente, que sí, plenamente la disfrutamos en los años 90 con mucho fervor. Vamos a ir exactamente ahorita con otra rola, nos vamos ahora con rock en inglés, hoy comenzamos con español, nos vamos ahora con inglés, rock en inglés, llega Survivor con esto que es Eye of the Tiger, así que pues si estás entrenando o estás en el tráfico, pues haz como que estás entrenando, mi niño, disfruta. Disfruta que aquí está ya Back to Rock, dos horas de dos idiomas, una sola pasión, el rock.

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3: Son las 3 con 13 minutos.
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Estuvimos aquí. Excelente rola de Green Day, una de mis favoritos de Green Day, porque sí, tendré unas cinco por allá que me agradan bastante y que, pues bueno, tienen una esencia muy, muy, muy diferente. Pues ahora nos vamos a ir con otra esencia muy diferente, que yo creo que ameniza para esta tarde calurosa en toda la península yucateca. Escuchemos en este momento, señoras y señores, a Café Tacuba, que llega con tremendísima rola, con Kumbala, y posteriormente también tendremos otra rola en inglés, que será Carry On con The Warning. Así que no se despegue, que esto está bueno. Esto está sabroso. Esto es Back to Rock en Turquesa Pop con Gustavo Rosado de la Máscara. Súbala a la bendita radio.

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7: Son las 3 con 26 minutos.
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estamos de regreso en Back to Rock. Pues bueno, lunes, iniciando la semana, y qué mejor que pues tener una rola que nos pueda alimentar el alma. Y es que esta canción, digo, a quien no la ha escuchado, de verdad, disfrútela. Se llama Señorito Cara de Pizza, esa famosa canción de rock del grupo mexicano La Cuca, lanzada en 1992. Su disco La Invasión de la de los Latidos, pues habla de una letra que habla del amor muy muy peculiar hacia una persona con marcas en la cara, pues. Entonces, pues bueno, como siempre haciendo locuras a través de la música y a través del rock, y qué mejor que en esta ocasión que lo haga La Cuca con Señorita Cara de Pizza.

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7: Son las 3. Con 40 minutos.
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Bien, son exactamente las 15 horas con... Oiga, que, por Dios, que el lunes iniciando la semana ya tan rápido pasa. 15 horas con 41 en Quintana Roo, 14 horas con 41 en el resto de la República Mexicana. Oiga, pues, un fin de semana bastante arduo, bastante movidón. Entonces, respiramos para traerle también rolas que pues usted pueda disfrutar como se merece, como Poli, que es el tercer sencillo publicado de la banda de rock indie Zoe, extraído del álbum que se llamó Reptilic, así se llamó. Se convirtió en un éxito de las principales emisoras de Latinoamérica y radios de habla hispana y Estados Unidos, y formó parte también de los más pedidos del canal MTV, y formó parte de la lista de, pues bueno, de las 50 canciones más pedidas del último trimestre del año 2008. Ahí está nuestros amigos. La canción tiene, pues bueno, versiones como la de Fusión, que con la canción Love en MTV Unplugged, pero también hay una producción y mezcla de Shiner MTV, que pues bueno, fueron parte de Replitic revistado, y en las compilaciones pues publicadas solo en España, que cuenta con una colaboración con Annie B. Sweet. Así que, pues bueno, ahora sí que muy versátil la rola, bastante fuerte. Escuchémosla, disfrutémosla aquí en Back to Rock, Poli con Zoe, que posteriormente también va a estar acompañándonos con el rock en inglés. También estará, después vamos a tener a Kiss. Vamos a tener a Blink 182. Vamos a tener también a Papa Roach, o Metallica y a Queen. Entre también en el español tenemos a Andrés Calamaro, también a Gigantes de a Lucha de Gigantes de Nacha Pop. Vamos a tener también a Héroes del Silencio, vamos a tener a Fobia. Bueno, usted no se despegue y quédese con nosotros. Vámonos con esto que soy con Poli aquí en Back to Rock, a subirle a la bendita radio.

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6: Son las 3. Con 53 minutos.
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0: Son las 4 con un minuto.
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Bien, estamos de regreso en Back to Rock, son exactamente las 15 horas con 9 minutos, con 3 minutos en el resto de la República, las 16 horas con 3 minutos en Quintana Roo. Por cierto, ya estuve averiguando cuáles son los estados que están de diferencia, y son Chihuahua, Baja California Sur, Baja California Norte, Quintana Roo y Tamaulipas. Ahí está. Sí, no, Tamaulipas. Bueno, ahí están los datos, porque sí, luego me dicen, es que en el resto de la República, espérate, hay otros estados que también tienen el horario de Quintana Roo, entonces, bueno, esto es un rollo, pero yo de fuerza me encargo de dar los dos horarios, ahí está. Vamos a irnos con más música. Escuchamos hace un momento a Papa Roach, que estuvo con nosotros acompañándonos con Laugh Resort. Esta canción, Laugh Resort, pues la verdad es que es una de las más icónicas de la agrupación y que recordamos aquí siempre en Back to Rock, y la ponemos con mucho gusto para que la gente la disfrute y pues sienta esa parte del rock alternativo. Laugh Resort es, pues bueno, en español, Último Recurso. Es el primer sencillo del segundo álbum de estudio de la banda de New Metal, Papa Roach, y pues una de las canciones más populares del grupo. Fue lanzado como sencillo el 18 de septiembre del 2000, del año 2000. El videoclip, fíjese, el video, porque la canción es, el grupo aparece dando un concierto y se muestra pues la vida de los asistentes en el concierto. Es una parte del video de las estrofas finales del vocalista Jacoby. Se muestra cómo se estrangulará, y después muestra como señal con las manos para gritar como siempre viva el rock, ¿no? Esta parte fue censurada, de hecho, en algunas veces, en algunas televisoras, en la gran mayoría, de hecho. Así que pues bueno, por ahí, por cuestiones de atracción hacia que los jóvenes cometan errores a su propia vida. Pero pues bueno, una de las rolas favoritas de muchas de las bandas, la Fresor de Papa Roach. Vámonos a... Vamos a escuchar a Nacha Pop, que nos llega con Lucha de Gigantes. Así que a subirle a la bendita radio.

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5: Son las 4 con 14 minutos.
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Vamos de regreso en Back to Rock. Este inicio de semana va a ser maravilloso y lo está haciendo porque tenemos tremendo playlist para ti. De recordarte que nosotros trabajamos, somos mucha gente trabajando para que puedas, pues con tan solo sintonizarnos en el 102.7, en el 93.5, en el 91.3, en cualquiera de nuestras tres frecuencias de Turquesa Pop, o bien por internet www.turquesapop.fm. Pues bueno, te agradecemos el hecho de que nos busques y nos encuentres y que permanezcas con nosotros en nuestra sintonía. Por eso trabajamos por y para ustedes, así que pues bueno, tremendo playlist el del día de hoy. ¿Con qué nos vamos? Nos vamos con Héroes del Silencio, que llega con Maldito Duende, esta canción de este grupo de Héroes del Silencio, que así se hacen denominar ellos, estos españoletes, pertenecientes del álbum Senderos de Traición, publicado en 1990. Es uno de los temas más conocidos de la banda, asiduo en sus discos recopilatorios y actuaciones en directo, y fue además el número uno de las listas de los éxitos durante el año 90. Como datos, la primera publicación de Maldito Duende fue, pues bueno, al salir al mercado el álbum al que pertenece Senderos de Traición, y era el corte número 2 de este disco, publicado en noviembre de 1990. En marzo de 1991 salió a la venta en CD sencillo, que incluía solo esta canción, fíjese, o sea, un disco, un compact disc, como lo llamamos, pero con una sola canción, que de hecho, bueno, yo recuerdo que muchas disqueras, a los 22 años que llevamos de trayectoria en la radio, me acuerdo que hace, no sé, los 10, 15 años, las disqueras como Sony, como Universal, como RCA, o muchos más, nos hacían llegar a las radiodifusoras pues discos compactos, pero con una sola canción, que era el sencillo promocional de los discos que completos que lanzaban los artistas en los momentos. Entonces me recuerdo que a nosotros nos llegaban infinidad de estos discos y luego los regalábamos a la gente, y era una sensación, imagínense. Y evidentemente no teníamos y no contábamos con nada de las redes sociales ni las plataformas de música que ahora actualmente hay. Y pues por eso era tanto, todavía mucho mejor, ¿no? Por el hecho de que tú personalmente, a la gente que iba a verte a cualquier punto de la ciudad, en tu unidad móvil radiofónica, para poder adquirir alguno de estos sencillos, estos discos compact disc de una sola canción, que créanme que muchísimos morían por ellos, y eso le daba mucha popularidad también a las radiodifusoras. Bueno, aunque porque también este programa es para recordar, así que, pues bueno, el 20 de abril de 1991... Maldito Duende fue el número uno en las listas de las emisoras radiodifusoras, y siendo tras Entre Dos Tierras el segundo sencillo del disco que conseguía este puesto. La canción está considerada una balada rock dentro de la discografía de Héroes del Silencio, y como la mayoría de las canciones de Héroes, la interpretación ha sido múltiples, y su compositor, Enrique Bunbury, pues tampoco habló nunca acerca de su significado. Ahí está el dato. Después de escuchar a Maldito Duende, que vamos a escuchar primera instancia con rock en español, luego nos iremos con rock en inglés, y tendremos la presencia de Metallica con Enter Sandman, esta canción de la banda estadounidense de heavy metal, que es el sencillo principal y la canción que abre el quinto álbum de estudio de la banda Metallica, conocido también como The Black Album. Vamos con más música. Y así que a subirle a la 20 Radio, soy Gustavo Rosado de la Máscara, esto es Back to Rock en Turquesa Pop.

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9: Son las 4 con 29 minutos.
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Estamos de regreso en Back to Rock, son exactamente las 16 horas con 30 minutos en Quintana Roo, 15:30 en el resto de la República Mexicana, y pues bueno, maravillosamente vamos a escuchar más rock en español. Llega pues Microbito, esta canción interpretada por la banda mexicana de rock Fobia, que se publicó como el sencillo debut de su álbum debut de estudio del mismo nombre en 1990. La canción se mantuvo en varias listas en los primeros 10 lugares de radios nacionales y se mantuvo por un total de 2 semanas durante esa posición solo en México. Esta canción es una de las más conocidas del álbum y del grupo en general. Bueno, ahí está esta rola que vamos a escuchar y también vamos a tener la oportunidad de escuchar después de Microbito, escucharemos una... pues una emblemática, una maravillosa, una belleza de canción Radio Gaga, por supuesto, de la banda de rock británica Queen, que fue el primer sencillo extraído en el incluido de su disco de álbum The Works, interpretada y grabada en 1984 y fue lanzada como un sencillo con Go Crazy de Brian May, con el lado B, y la canción también aparece en los álbumes recopilatorios de la banda. La verdad es que esa es una de las más queridas de esta agrupación, y el sencillo fue un éxito mundial para la banda, alcanzó el número 1 en 19 países, número 2 también en el UK Singles Chart y en el Australian Ken Music Resort, el número 16 también en los Billboard Hot 100. Y la banda, pues bueno, interpretó la canción en todos los conciertos desde 1984 hasta su último concierto con el cantante Freddie Mercury en 1986, incluida su actuación en el Ice Age en el 1985. Sin más preámbulos, súbele usted a la bendita radio, por favor.

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8: Son las 4 con 42 minutos.
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0: ya pues ha llegado el momento de despedirnos y de agradecerles muchísimo por acompañarnos en estas dos horas maravillosas. Recuerden que a lo largo de la semana tenemos 10 horas de rock en inglés y rock en español. Así es, dos diarias de lunes a viernes, de 15 horas a 17 horas en Quintana Roo y de 14 horas a 16 horas en el resto de la República Mexicana. Vamos a cerrar con tremendísima rola, Sweet Child O' Mine, esta canción del grupo de hard rock Guns N' Roses, que fue publicado en el primer álbum el 21 de julio de 1987, en la novena canción, es la novena canción en el álbum, y el tercer sencillo, Sweet Child O' Mine, fue el primer sencillo de Guns N' Roses en alcanzar el número uno de los Billboard Hot 100, en el cual, pues bueno, permaneció durante dos semanas en el verano de 1988, y también es la primera canción de la década de los 80 en llegar a los 1,000,000,000 de visitas en un sitio web como lo es YouTube. Lo consiguieron en el año 2019. Señores, señores, yo me despido, soy Gustavo Rosado, la máscara, le agradezco mucho a Luis Ángel, al buen Luis Ángel, le agradezco muchísimo por su operación, al buen Luis Ángel García, y nosotros nos escuchamos el día de mañana, así que tenemos una cita. Gracias, buenísima tarde, y súbala a la bendita radio.
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6: Son las 4. Con 56 minutos.
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0: Son las 5 en punto.
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1: Son las 5 con 15 minutos.
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1: Son las 5 con 31 minutos.
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1: Son las 5 con 44 minutos.
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1: Son las 5 con 54 minutos.
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1: Son las 6 en punto.
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1: Son las 6 con 13 minutos.
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1: Son las 6:32.
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1: Son las 6:43.
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1: Son las 6:54.
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1: Son las 7 en punto.
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